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En esta ocasión estaremos mirando la importancia de esperar pacientemente al abrir nuestras Biblias en Hebreos capítulo 12 y progresando en el estudio, ya avanzando en las últimas instancias. Así que abra su Biblia en Hebreos capítulo 12 y el pastor Chuck Smith llega hasta aquí con la lección titulada La paciencia de los santos.

Gracias, Esteban. Amigas, amigos, es un gozo para mí estar con ustedes nuevamente, compartiendo los últimos capítulos de este libro tan preciado para los creyentes como es el libro de Hebreos. Dice el versículo 1, al comienzo del capítulo 12, por tanto nosotros también, teniendo en derredor nuestro tan grande nube de testigos. Amigo oyente, esto no significa que los santos del Antiguo Testamento, de quien se nos habla en el capítulo 11, estén sentados allí en el cielo observando las actividades aquí en la tierra. No quiere decir que ellos simplemente están observándonos, viendo cómo reaccionamos, respondemos, como si tuviéramos esa gran galería allí arriba, conformada por los santos del Antiguo Testamento. No. Quiere decir que su vida de fe, sus logros por medio de la fe, son un testimonio para nosotros acerca de lo que la fe puede hacer cuando ejercemos, valga la redundancia, fe en nuestras propias vidas. La vida de aquellos hombres dan testimonio, o nos dan testimonio a nosotros, del valor que tiene caminar con Dios. Viendo, por supuesto, que sus vidas son ese testimonio para nosotros. Mirando eso, despojémonos, dice a continuación, de todo peso y del pecado que nos asedia, y corramos con paciencia la carrera que tenemos por delante, puesto los ojos en Jesús. Es decir, la vida de ellos se vuelve un ejemplo para nosotros de lo que es la vida de fe. Pero nosotros miramos de ellos el mayor ejemplo de todos, y el mayor ejemplo de todos lo tenemos en Jesucristo. Así que estamos comprendidos dentro de esa gran nube de testigos. Ellos dieron testimonio para nosotros del valor que tiene vivir para Dios, vivir una vida de fe, una vida de compromiso con Dios. Es que la vida aquí es como una carrera, y como lo es en muchos lugares, como se lo menciona en el Nuevo Testamento, en algunos pasajes. Por ejemplo, el apóstol Pablo le decía a su hijo en la fe, Timoteo, en la segunda carta, que ya hemos considerado, en el capítulo 4, versículo 7, he peleado la buena batalla, he acabado la carrera, he guardado la fe. Es decir, completé la carrera. El mismo apóstol le decía a los corintios, ¿no sabéis que los que corren en el estadio, todos a la verdad corren, pero uno solo se lleva el premio? Corred de tal manera que lo obtengáis. Vale decir, den todo lo que tienen por esta carrera. Viendo que tenemos delante, o estamos comprendidos dentro de esta gran nube de testigos, entonces corramos con paciencia la carrera que tenemos por delante, mirando a Jesús. Quiero significarle que la palabra que se traduce puestos los ojos, en el original griego es una palabra muy interesante. Hay muchas palabras griegas que se traducen como mirar. Una hace referencia a dar un vistazo, otra a estudiar, otra es mirar y contemplar. Esta palabra griega en particular se utiliza solamente aquí, en este pasaje en el Nuevo Testamento, y no se utiliza más en ningún otro lugar en el Nuevo Testamento. Literalmente esta palabra significa mirar con una especie de asombro o de admiración. Se trata de mirar a Jesucristo, para ver en Él la plenitud de la gloria de Dios manifiesta en Él. Él es el autor y consumador de nuestra fe. Es que Dios le ha dado a cada hombre una medida de fe. La fe que tengo en mi corazón no es propia, es un don de Dios, un regalo de Dios. El apóstol Pablo, cuando le escribía a los Efesios, en el capítulo 2, les decía, porque por gracia sois salvos por medio de la fe,
y esto no de vosotros, pues es don de Dios. Así que nuestra salvación, la fe por la cual creemos, es un regalo de Dios. El apóstol Pablo, cuando le escribe la primera carta a los Corintios en el capítulo 12, él menciona la fe como uno de los dones del Espíritu. Aquí dice que Jesús es el autor de nuestra fe. Él es el único que ha plantado fe en nuestro corazón. Pero también es el consumador, por decirlo con otra palabra, el finalizador. Decía el apóstol Pablo, escribiéndole a los filipenses, en el capítulo 1, versículo 6 de su carta, estando persuadido de esto, que el que comenzó en vosotros la buena obra, la perfeccionará hasta el día de Jesucristo. Yo estoy persuadido que Dios perfeccionará lo que concierne a nosotros. Habiendo Él comenzado, continúa todavía su obra en nuestras vidas. Y la terminará. Él es el autor y consumador. Él es el comienzo y el fin. Así dijo Él, yo soy el Alfa y la Omega, el principio y el fin, en el capítulo 1 de Apocalipsis. Y esto es verdad, una verdad de la creación. Pero también es verdad en cuanto a la nueva creación que Dios hace en nosotros. Dios es el autor y consumador de esa creación. Él es el que la terminará, la concluirá, la completará. Es el autor y consumador de nuestra fe. Y así dice el versículo 2, en Hebreos capítulo 12, puesto los ojos en Jesús, el autor y consumador de la fe, el cual por el gozo puesto delante de él sufrió la cruz. ¿Se da cuenta? Jesús es nuestro ejemplo para correr esta carrera. Déjeme decirle, amiga, amigo oyente, habrá dificultades en el camino. Jamás prometió Dios una vida fácil. Jesús dijo, en el mundo tendréis aflicción, mas confiad, yo he vencido al mundo, según relata el Evangelio de Juan, capítulo 16, versículo 33. Después que él describe las características de los cristianos en el Sermón del Monte, según relata el Evangelio de Mateo, capítulo 5, versículo 11, Jesús dijo, bienaventurados sois, cuando por mi causa, versículo 11, Jesús dijo, bienaventurados sois, cuando por mi causa os vituperen y os persigan.

anda al mismo ritmo, en la misma sintonía del mundo. Y al mundo no le gusta eso. Usted es una amenaza para el mundo, porque los hace sentir culpables, pecadores, y a ellos no les gusta sentirse culpables. A ellos les gusta caminar, vivir y ser pecadores, y no les gusta sentirse culpables. A ellos les gusta seguir ensuciándose en el pecado sin preocuparse en el hecho de que están sucios por el pecado. Es más, ellos se ofenden porque a usted no le gusta oír sus historias inmundas. Como que los deja cortados cuando usted dice, oh, eso es una inmundicia, en lugar de reírse con hilaridad. Y eso a ellos no les gusta. La respuesta que tienen es perseguirlo, despreciarlo, de alguna manera golpearlos. Decía Jesús, bienaventurados sois cuando por mi causa os vituperen. Mi amigo, mi amiga, Cristo es nuestro ejemplo. Mire lo que hicieron con él. Dice que sufrió la cruz por el gozo que le fue propuesto a él. Ahora, al correr esta carrera, el premio de ganar es precisamente para nosotros el incentivo. Es esa gloria que obtienen los vencedores, el gozo de la victoria. En el caso de Cristo, Él tenía el gozo de ser capaz de darnos a nosotros victoria sobre el pecado, libertad del pecado, perdón de los pecados. Él tenía el gozo de redimirnos de nuestra condición de gente perdida, pecadora. De allí quien por el gozo que le fue propuesto, dice nuestro pasaje. En cuanto a Cristo, el gozo también era el gozo de hacer la voluntad de Dios. Así relata el Salmo 40 de manera profética en el versículo 8, el hacer tu voluntad, Dios mío, me ha agradado, y tu ley está en medio de mi corazón. Si el gozo de conocer que estoy haciendo lo que Dios quiere que haga, ese tiene que ser el gozo de su vida. Ahora, ¿sabe usted qué está haciendo? O mejor dicho, si lo que está haciendo es lo que Dios quiere que haga, escuche, hay un gozo tremendo simplemente por saber que estamos haciendo lo que Dios quiere que nosotros realicemos. El gozo de saber que nuestra vida está en armonía con el plan eterno de Dios. En cuanto a Jesús, dice que por el gozo que fue puesto delante de él, soportó la cruz. Yo creo que en ocasiones tendemos a pensar que la cruz era un deber que Jesús aceptó, como que él pensaba que era simplemente parte de la vida. No, no, no. Él menospreció la vergüenza que tenía todo eso y perseveró, menospreciando el oprobio, como dice al final de este versículo 2. Menospreciando el oprobio. De hecho, era un menosprecio para él. ¿Se da cuenta? Él estaba en Getsemaní, en el jardín, orando, pidiéndole a Dios que si fuera posible, tomara un curso alternativo su camino. Él decía, Padre mío, si es posible, pase de mí esta copa. Pero agregó, pero no sea como yo quiero, sino como tú. Usted lo puede ver en el Evangelio de Mateo, capítulo 26, versículo 39. Es decir, si el hombre puede ser salvado por medio de un sistema religioso, por medio de ser una persona buena, si puede ser salvado por ser sincero, o ser cualquier otra cosa, entonces que pase esta copa de mí. Pero no había ninguna posibilidad. Por eso Jesús bebió la copa. Él soportó la cruz, menospreciando el oprobio, y se sentó a la diestra del trono de Dios. Y ahora él está sentado allí en gloria eterna.

0: Y dice, considerad a aquel que sufrió tal contradicción de pecadores contra sí mismo. Sí, la contradicción de pecadores. Aquí está, un hombre cuya vida fue marcada por el amor, por la bondad, por las buenas obras, por la ayuda. Una vez cuando tomaron piedras para apedrearle, él dijo, he hecho muchas obras buenas, he sanado ciegos, he hecho que los cojos caminen. Jesús les dijo, muchas buenas obras os he mostrado de mi Padre, ¿por cuál de ellas me apedreáis? Así relata el Evangelio de Juan, capítulo 10, verso 32. No estamos apedreándote, sino porque tú, siendo hombre, constantemente estás diciendo que eres hijo de Dios, le decían los judíos. Pero, verá, él salió y vivió haciendo el bien. Con todo, el mayor mal que se le podía hacer a un hombre fue perpetrado contra él cuando lo crucificaron en la cruz. Y aquí él, un hombre que no hizo nada más que bienes, está ahora siendo víctima de uno de los hechos más horrendos y necios. Allí está el hombre, Jesucristo, que proclamó, que enseñó el amor como valor supremo de la vida, demostrando ese amor, y lo vemos que es matado en la forma más horrenda, odiosa, recibiendo el veneno del hombre. Tal contradicción de pecadores contra él. Déjeme decirle en otras palabras, al correr esta carrera, enfrentamos dificultades. En ocasiones tenemos cansancio. Los obstáculos, las vallas. Cuando hacemos esta carrera cross country, nos sentimos así. Tenemos la tendencia a cansarnos en la vida de persecución. Y decimos, bueno, yo he sido bueno, puse la otra mejilla, no devolví golpe por golpe, no. Dice, considerad a aquel que sufrió tal contradicción de pecadores contra sí mismo, para que vuestro ánimo no se canse hasta desmayar, porque aún no habéis resistido hasta la sangre, combatiendo contra el pecado. Allí estaba Jesús, luchando en contra del pecado, y él resistió hasta que se derramó toda su sangre. Ahora, usted no la pasa tan mal. Es más, ninguno de nosotros ha sido martirizado de la manera que lo fue Jesús por nuestra fe en él. Nosotros hemos recibido quizá abuso verbal, quizá algunos de ustedes hayan experimentado algún abuso físico. Puede ser que haya tenido una familia que no lo entiende. Puede ser que usted haya experimentado abuso físico, pero en verdad es tan poco comparado con lo que tuvo que soportar Jesús. Bueno, ahora viene una parte donde cambia el tema y trata con los procedimientos correctivos de Dios en cuanto a sus hijos. Nuestro Padre es un Padre amoroso, Él nos ama tanto que nos corrige cuando hacemos mal. Ahora yo quiero que usted note que la obra de Dios en nuestra vida no es una vida de castigo. No. Pienso que al tratar con nuestros hijos, con sus errores, ellos entienden que nosotros no los estamos castigando, sino que lo que hacemos es buscar corregirlos. Dios está tratando con nosotros para corregirnos. Esa corrección es para nuestro bien, para nuestro beneficio. Con frecuencia nos imaginamos a Dios con una postura equivocada. Y pienso que es probablemente un retroceso hacia la escuela dominical. ¿Por qué? Porque en la escuela dominical la maestra o el maestro nos hacía poner en fila, nos advertía acerca de Dios. Si te portás mal, Dios te está viendo. Y a Dios no le gusta que seas malo. Bueno, yo sé que Él no quiere que seamos malos. Pero Él nos ama. A Él no le gusta nuestra maldad, pero nos ama. Como mi nieto, que alguna vez he compartido con ustedes, él llegó a casa y dijo, Abuelo, ¿Dios me está mirando? Y entonces la respuesta fue, ¿por qué me preguntas eso? Porque la maestra de la escuela dominical me dijo, ¿así? Ahora, ¿por qué te dijo eso la maestra de la escuela dominical? Y porque me estaba portando mal. ¿Pero es cierto? ¿Dios me está mirando? Entonces le dije, sí, ¿es verdad? Dios te está mirando. Y es porque Él te ama mucho que Él no saca los ojos de ti. Sí, mi amigo oyente, es verdad que Dios nos vigila, no como un policía para ponernos las esposas en el momento que hacemos algo mal y para meternos en la cárcel. Nos mira como un padre amoroso, preocupado con un hijo, con su hijo, y es por eso que Él no puede quitar sus ojos de usted. Déjeme preguntarle, ¿ha tenido usted esta clase de experiencia? Bueno, yo sé que mis nietos vienen y yo los miro, y no puedo sacar los ojos de ellos. Todo lo que hacen es lindo, es tan lindo. Es asombroso aún cuando escriben algo deletreándolo. Nos miramos con mi esposa y decimos, ¿no son lindos? Mira eso, están teniendo una tormenta de ideas. Son cosas por las cuales nosotros retábamos a nuestros hijos, pero ahora son tan lindas con nuestros nietos. Hemos aprendido con ellos ciertas cosas. A nuestros hijos los reprendimos y Dios nos da una reprimenda también. Muchas veces nos da una reprimenda fea, pero Él nos ama tanto que Él nos corrige cuando es necesario corregirnos. Luego dice, y habéis ya olvidado la exhortación de que como a hijos se os dirige diciendo, hijo mío, no menosprecies la disciplina del Señor ni desmayes cuando eres reprendido por Él, porque el Señor al que ama disciplina y azota a todo el que recibe por hijo. Si soportáis la disciplina, Dios os trata como a hijos, porque ¿qué hijo es aquel a quien el Padre no disciplina? Pero si se os deja sin disciplina, de la cual todos han sido participantes, entonces sois bastardos y no hijos. Por otra parte, tuvimos a nuestros padres terrenales que nos disciplinaban y los venerábamos. ¿Por qué no obedecemos mucho mejor al Padre de los Espíritus y viviremos? Y aquellos ciertamente por pocos días nos disciplinaban, como a ellos les parecía, pero este para lo que nos es provechoso, para que participemos de su santidad. Nuestros padres nos corregían para sentirse bien, en otras palabras, para hacerlo más fácil para ellos muchas veces. ¿Sabes? Nosotros teníamos reglas en nuestro hogar que hacían las cosas más fáciles para mis padres. Muchas de esas correcciones eran para conveniencia de ellos. Muchas de las reglas eran, reitero, para el placer de ellos. No necesariamente pensando en nuestro bien siempre, aunque sabemos que querían nuestro bien. Muchas veces ellos estaban pensando qué es lo que les convenía o qué era lo mejor. ¿Cuántas veces he escuchado esa historia de, ahora hijo, esto me duele más a mí que a ti? De algún modo nunca creí eso, hasta que yo también fui padre. Entonces recién allí lo entendí. Cuando Dios nos corrige, siempre nos corrige para nuestro beneficio. Ahora, si nosotros respetábamos a nuestros padres terrenales, que nos entrenaron y nos criaron en el camino correcto, ¿cuánto más deberíamos respetar y honrar a nuestro Padre Celestial, que nos corrige para nuestro beneficio eterno?
1: Regresaremos con más de este estudio de Hebreos la próxima lección, cuando el pastor Chuck Smith continúe proveyéndonos de más enfoques valiosos en cuanto al propósito del castigo. 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Asegúrese de acompañarnos en la próxima edición, cuando entonces demos vuelta a la página y sigamos mirando el mensaje de Hebreos para los cristianos. Esto será en esta misma emisora, en este mismo horario, cuando anunciemos.
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1: Bienvenidos a una nueva ronda informativa de Radio Francia Internacional. En los controles está Stéphane Defossé. Hoy es miércoles 1 de julio, 2 de la tarde en París, y estos son nuestros titulares.
2: Andreína Flores.
1: En Venezuela, miles de familiares buscan a sus seres queridos en los diferentes hospitales de Caracas y La Guaira, las zonas más afectadas por el doble terremoto. Iremos a la capital venezolana con nuestro corresponsal. Irán y Estados Unidos sostienen hoy conversaciones indirectas en Doha, en Qatar, para seguir tratando de encontrar un acuerdo de paz definitivo. Analizaremos los puntos principales. Entra hoy en vigor el pacto comercial entre la Unión Europea y Estados Unidos que permite a los productores estadounidenses exportar sus bienes industriales libres de aranceles. Y en el Mundial seguimos celebrando la victoria de Francia, que ayer aplastó a Suecia 3-0, y también el triunfo de México sobre Ecuador 2-0. Así comenzamos nuestro resumen de las noticias más importantes del mundo. Vamos ahora con el desarrollo del informativo, aquí en Radio Francia Internacional. Comenzamos en Venezuela. Se cumple una semana del doble terremoto que golpeó al país, especialmente en la capital, Caracas, y en el estado de La Guaira. Según cifras oficiales, ya se cuentan al menos 1.943 fallecidos y 10.571 heridos. Sin embargo, Naciones Unidas estima que hay 50.000 desaparecidos. Escuchemos a Sebastián Mocarquer, miembro del equipo de la ONU para la Coordinación de Desastres, de quien se encuentra allí en el terreno, en La Guaira.
3: Hemos encontrado aquí en la zona de La Guaira, en ciertas zonas, un daño muy extenso, donde por varias cuadras existen edificios de una construcción relativamente antigua que ha sufrido un colapso tras otro. Es decir, varias cuadras de edificios colapsados de una altura significativa, hasta 14 pisos colapsados uno al lado del otro. Eso es una condición bien particular. Que se ha visto en otros lugares como en Haití, lo vimos también en Myanmar, Turquía, y que se ha concentrado en esta zona de La Guaira, lo que es bien llamativo. Y lo otro es, bueno, el tipo colapso. El tipo colapso ha sido el tipo apilamiento o panqueque, como se le conoce, que deja muy poco espacio vital para poder buscar y eventualmente rescatar personas con vida. Es por eso que los equipos de búsqueda y rescate internacional, en complemento de los esfuerzos locales, estamos en una carrera contra el tiempo y estamos muy esperanzados porque todavía hemos encontrado en las últimas horas algunas señales de vida en las cuales estamos activamente trabajando para poder rescatarlos.
1: Y en medio del desastre, nuestro corresponsal en Caracas, Víctor Amaya, visitó los hospitales cercanos a las zonas afectadas, donde los familiares buscan desesperadamente noticias de sus seres queridos golpeados por el terremoto.
4: A las afueras del Hospital Pérez Carreño, al oeste de Caracas, personas se agolpan esperando a escuchar a alguien gritar el nombre de un familiar ingresado en ese recinto. Un llamado que daría certezas sobre su condición, para bien o para mal. En los centros de salud de La Guaira y de Caracas se trabaja a turnos reforzados y con personal que no descansa. En el Seguro Social de La Guaira, cercano a la zona cero de desastres, los médicos han notado un cambio en el tipo de paciente. Las urgencias son menos que las primeras horas tras el doble terremoto.
5: A diferencia de los primeros días, porque los primeros días, bueno, llegaban personas con bastante politraumatismo, con fracturas, con todo eso. A diferencia ahorita, ha sido golpes, ha sido caída.
4: Adentro de los hospitales, la lucha es por salvar vidas. Afuera, por encontrar personas vivas. Jonathan aspira a encontrar a los suyos en uno de esos listados.
6: Y los estamos buscando desde el día del temblor. Toda la familia se está movilizando por diversos hospitales. Hay unos que están buscando directamente en los edificios, pero no hemos tenido información todavía certera. Como no hay listados centralizados, claro, no hay plataformas, entonces básicamente conseguir la información es muy difícil.
4: Desde Caracas, Víctor Amaya para Radio Francia Internacional.
1: Hacemos seguimiento a las negociaciones entre Irán y Estados Unidos que buscan una paz definitiva. Las delegaciones de ambos países sostendrán conversaciones indirectas hoy en Doha con mediadores de Qatar y Pakistán. Los temas difíciles siguen siendo la reapertura del Estrecho de Hormuz y el programa nuclear iraní. Asbel López.
7: Tras los avances logrados en la cumbre de Lucerna, los representantes de Estados Unidos e Irán deberían volver a la mesa de negociaciones este miércoles en Doha. Esta vez, sin embargo, de manera indirecta. Las delegaciones estadounidense e iraní sostendrán conversaciones técnicas bajo la mediación de Qatar y Pakistán. En la mesa, el acuerdo para terminar con la guerra en Oriente Medio, tal y como avanzó una fuente diplomática. Pero este acercamiento podría no arrojar muchos resultados en esa perspectiva, teniendo en cuenta ausencias notables. Por el lado estadounidense, ni Jared Kushner ni Steve Witkoff viajarán hasta Doha. Del lado iraní, aunque el viceministro de Relaciones Exteriores, Qasem Gharibabadi, sí se desplazará hasta allí, no tiene previsto sostener negociaciones con la parte estadounidense a ningún nivel los próximos días, según dijeron fuentes iraníes.
1: Gracias, Asbel. Y hoy entró en vigor el pacto comercial entre la Unión Europea y Estados Unidos que permite a Washington exportar sus bienes industriales libres de aranceles a cambio de que aplique un gravamen del 15% para la mayoría de productos europeos, informa Paola Ariza.
8: Así es, el pacto entra en marcha casi un año después de que se acordara para evitar el arancel del 25% que Trump amenazó con imponer a inicio de su segundo mandato y solo días antes del ultimátum que había dado Donald Trump para este 4 de julio. Tras haber frenado su implementación en dos ocasiones, el Parlamento dio luz verde al haber acordado varias salvaguardias con el bloque para suspenderlo si Washington lo incumple. Por ejemplo, si las preferencias arancelarias de Estados Unidos provocan un aumento de sus importaciones que amenace con causar graves daños a la industria europea o si el gobierno estadounidense no rebaja el arancel al acero y el aluminio al 15%. En todo caso, dicho acuerdo expirará el 31 de diciembre de 2029, mismo año en que terminará el segundo mandato de Donald Trump.
1: Y el acuerdo de libre comercio con la Unión Europea también es tema principal de la cumbre del Mercosur que arrancó este martes en Asunción, Paraguay. El presidente paraguayo Santiago Peña afirma que el pacto entre ambos bloques pone en evidencia las asimetrías que existen entre los países del Mercosur. Carlos Herranz.
9: El presidente paraguayo Santiago Peña, anfitrión de la cita, abrió la cumbre con una dura crítica a las asimetrías internas del Mercosur, dijo. Denunció el sabor amargo que dejó a su país, según sus palabras, la implementación inicial del acuerdo, haciendo referencia al sensible problema del reparto de cuotas de exportación con preferencias arancelarias en el bloque regional para los productos destinados a la Unión Europea. Es una cuestión de justicia, se quejó, cuando algunos de los socios lograron copar rubros en las primeras etapas del nuevo vínculo comercial.
10: Las asimetrías no se resuelven con declaraciones de principios, se resuelven con resultados concretos. Me dicen que la posición paraguaya es inflexible. Y yo les devuelvo la pregunta, ¿dónde quedó el espíritu de integración? ¿Dónde quedó la solidaridad?
9: El fondo de la cuestión es que la Unión Europea ofrece cuotas de importación con beneficios arancelarios y es el Mercosur el que debe resolver cómo distribuye el volumen entre sus socios. Las denuncias por parte del presidente paraguayo marcaron una cumbre en la que, a pedido de Lula, los mandatarios hicieron un minuto de silencio en solidaridad con Venezuela y las víctimas del potente doble sismo y anunciaron la coordinación de ayudas. Asimismo, el bloque manifestó su apoyo cerrado al gobierno de Rodrigo Paz en Bolivia tras semanas de bloqueos de rutas en demanda de su renuncia por parte de sindicatos, indígenas y campesinos.
1: Y a partir de hoy, la Unión Europea aplicará un arancel de 3 euros a los paquetes pequeños provenientes del extranjero que contengan mercancías de menos de 150 euros. Y esto con el fin de frenar la lluvia de paquetes de las compras por Internet, especialmente los que vienen de China. Nuestra corresponsal en Bruselas, Ana Lázaro, nos cuenta más.
11: La fiesta se ha terminado para los paquetes baratos procedentes de China. A partir de este miércoles 1 de julio, toda compra cuyo coste sea inferior a 150 euros deberá pagar un arancel de 3 euros. Oficialmente la medida no va dirigida contra ningún país, ya que afecta a todos los productos comprados fuera de la Unión Europea. Pero los datos no engañan. Más del 90% de las compras de esta categoría proceden de China. Así pues, entre las compañías más afectadas se cuentan nombres como Temu, Shein o AliExpress. La tasa deberá pagarla al vendedor o el importador de la mercancía, pero existe el riesgo de que se repercuta en el comprador. Este es el consejo del director de la Organización Europea de Consumidores, Agustín Reina.
12: Estar sumamente atento y saber que nadie les puede reclamar estos 3 euros o ningún impuesto aduanero a la hora de la entrega del producto.
11: En 2025 llegaron a Europa 5.800 millones de paquetes baratos, un volumen que aumentaba el riesgo de adquirir productos peligrosos para la salud o la seguridad. Ana Lázaro desde Bruselas para Radio Francia Internacional.
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1: Así es, y seguimos celebrando la victoria de Francia, que ayer aplastó a Suecia 3-0, y 2 de esos 3 goles fueron marcados por Kylian Mbappé, que igual entonces a Messi con 18 goles en los mundiales de fútbol. Escuchemos a la estrella del partido, Kiki, Kylian Mbappé.
13: Claro que conozco las estadísticas, todo el mundo habla, yo tengo la tele también, pero yo pienso únicamente a cómo puedo ayudar a mi equipo a estar aquí el 19 de julio en la final. Es un momento importante, yo sé la importancia de un mundial para un país. Yo lo he dicho siempre que mi objetivo es de marcar la historia de mi país, yo lo he hecho una vez ya. Yo fui cerca de hacerlo en Qatar y ahora tengo una nueva oportunidad. Yo voy a dar todo para hacer que todos los franceses estén orgullosos de nuestro equipo, de nuestro grupo, y que podemos quedar en la historia de nuestro país.
1: Ahí escuchábamos a Kylian Mbappé hablando en español, pero también vimos la victoria de México sobre Ecuador 2-0 en una verdadera fiesta en el Estadio Azteca. Escuchemos a Javier Aguirre, seleccionador de México.
14: Hoy yo creo que esta comunión que encontramos con la gente es un impulso extra. Un partido muy exigente, Ecuador, un equipo que te lleva al límite, y bueno, creo que fue una bonita noche para los mexicanos, creo que sí.
1: Una bonita noche para los mexicanos, claro que sí. Y para hoy se esperan los partidos de Inglaterra contra República Democrática del Congo, Bélgica contra Senegal y Estados Unidos contra Bosnia Herzegovina. Pero también vamos a hablar un poco de música y de los símbolos de la música universal. Allí va. Escuchamos el sonido inconfundible de Village People con su himno YMCA, y es que su cantante principal, Victor Willis, falleció a los 74 años, según anunció su esposa a través de las cuentas del grupo en las redes sociales. No dio detalles, pero sí habló de una enfermedad breve pero agresiva. Recordemos que Willis solía aparecer en el escenario vestido con un uniforme de policía. Era oriundo de Texas y fue el cantante principal y coautor de los mayores éxitos de Village People. Así terminamos este resumen de RFI.

0: Y vamos a hablar del Mundial de Fútbol 2026 y para eso tenemos a nuestra estrella del balón en RFI, Carlos Pizarro.
1: Kiki, el gallo ya ha puesto la directa.
0: Cuidado.
1: Ojo con
0: cuidado.
1: Los franceses que van como una moto.
2: La Viña va en un disparo. 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
3: Kylian Mbappé que hace la diferencia. ¡Oh!
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1: Hola a todos, bienvenidos a una nueva entrega del diario mundialista de Radio Francia Internacional. Un pasito más hacia la final, el día después en que Francia se mostró como una potencia que mete miedo al resto de candidatas luego de apear a la selección de Suecia con un festival de fútbol. El día después de la clasificación de una selección de Noruega que iba de tapada y que ya enseñó sus credenciales frente a Costa de Marfil. El día después en el que México hizo vibrar a toda una nación tras eliminar a Ecuador en el mágico Estadio Azteca, que volvía a ser testigo de una noche para la historia.
5: ¡Viva México! Estamos en el quinto partido. En el quinto partido, siempre lo soñamos. ¡Vamos por el sexto, el séptimo, el octavo! ¡Vamos, México! ¡Vamos!
6: ¿Por qué no? ¿A la final? ¿Por qué no? Y sí, ¿y por qué no? Y vamos a llegar a la final.
1: ¡México! Hoy nos veíamos en la obligación de abrir con el grito de la emoción de un pueblo, de una nación, la voz de la afición mexicana que después de ver ganar a su selección ante Ecuador ha estado de fiesta durante toda la noche. ¿Qué pasaría si México pasa del quinto encuentro? ¿Y si la tercera de Aguirre es la vencida? ¿Y si la historia cambia? ¿Y si esta vez sí? La duda que todos los mexicanos se hacen cada vez que juega el Tri, la frase que se ha convertido en el lema de la afición mexicana desde que arrancase el Mundial. Una pregunta que une a toda una nación, un lema que ya está grabado en la camiseta verde. Y sí, Javier Aguirre, técnico de la selección mexicana.
7: Hoy yo creo que esta comunión que encontramos con la gente es un impulso extra. Un partido muy exigente, Ecuador, un equipo que te lleva al límite y bueno, creo que fue una bonita noche para los mexicanos, creo que sí. Que es un grupo que merece esto que está sucediendo, esta conexión con la afición, estos partidos trabados, fuertes de mundial, estamos jugando un mundial y hoy estamos entre los 16 mejores del mundo, ya estamos muy bien, muy animados, muy concentrados, es una familia. Es difícil esta palabra de verdad usarla en el fútbol, pero es una verdadera familia. De verdad es un grupo espectacular. Se nos dieron las cosas en la primera parte, jugamos bien al fútbol, hicimos dos goles y la segunda parte ya esto, por razones obvias, Ecuador tenía que buscar el partido, no hay mañana para nadie. Pero bueno, es parte del fútbol y sobre todo la gente, la afición, el pueblo mexicano. Merecía una noche como esta.
1: Locura en México, país coorganizador del Mundial que volvía a desplegar un fútbol que está sorprendiendo y maravillando a muchos, esta vez frente a la selección de Ecuador, luego de una primera parte excepcional donde Quiñones y Jiménez firmaron los dos goles del encuentro de la selección norteamericana, que no dejó apenas opciones a la sudamericana, que se va de este Mundial con la sensación de que podía haber llegado un poquito más lejos, pero como dijo su seleccionador Sebastián Becachese, el fútbol se manifiesta fiesta de esta manera.
8: Y es fútbol, por algo será, siempre digo las cosas cuestan aceptarlas, pero hay que aceptarlas, Dios sabe por qué, así que bueno, creo que se ha dejado un gran legado, y eso creo que el pueblo lo hizo saber, viniendo de la manera masiva que ha venido al Mundial, lo que nos han hecho sentir, entonces creo que el camino y la aventura y el viaje valieron la pena, ¿no? Más allá de este sabor doloroso y triste del final, creo que ha sido una gran aventura con un final poco triste, ¿no?
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1: Se va Ecuador del Mundial, sigue México y sigue también Noruega, que poco a poco carbura la máquina para dar un pasito hacia una gesta que busca gracias a su goleador Erling Haaland, quien marcaba el segundo tanto de la escuadra europea frente a Costa de Marfil cuando apenas quedaban 4 minutos para la finalización del tiempo reglamentario. El gol de Haaland, que suponía el 2-1 definitivo, ahora los vikingos se enfrentan a la selección de Brasil el próximo domingo en partido perteneciente a los octavos de final. Y echando un vistazo a lo que sucedió también apenas hace unas horas, habrá que recalcar la gran actuación de Francia, que se erige como la gran candidata al título tras una nueva demostración de su potencia, goles y talento. Los entrenados por Didier Deschamps aplastaban a la selección de Suecia, y eso que la pelota no quiso entrar en multitud de ocasiones. Un encuentro en el que nos asombramos con la magia de Olise y los goles de Kylian Mbappé, que tras firmar un doblete ya suma 18 tantos en los mundiales para pasar en la historia del alemán Klose y pisarle los talones a Messi, que lleva 19.
3: Claro que conozco las estadísticas, todo el mundo habla, yo tengo la tele también, pero yo pienso únicamente a cómo puedo ayudar a mi equipo a estar aquí el 19 de julio en la final. Es un momento importante, yo sé la importancia de un mundial para un país. Yo lo he dicho siempre que mi objetivo es de marcar la historia de mi país. Yo lo he hecho una vez ya, yo fui cerca de hacerlo en Qatar, y ahora tengo una nueva oportunidad. Yo voy a dar todo para hacer que todos los franceses estén orgullosos de nuestro equipo, de nuestro grupo, y que podemos quedar en la historia de nuestro país.
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1: 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Vamos ya con los partidos de hoy, la ronda de 16avos. El primero de ellos se enfrenta a la selección de República Democrática del Congo, una de las gratas sensaciones frente a la potente selección de Inglaterra, que está forzada en Atlanta de dar una marchita más para no acabar en fracaso y así asumir su estatus de favorita. En Seattle tendremos otro duelo entre africanos y europeos, esta vez entre Senegal y Bélgica, un afiche que se presenta muy igualado y en el que los belgas contarán con todos sus efectivos, como comentaba su seleccionador Rudy García.
11: Por el momento y antes del encuentro frente a Senegal, toda la plantilla está al completo, algo que no había sucedido en los 3 partidos anteriores. La armonía es positiva entre los jugadores que están a disposición.
1: Y por último, otro de los países coorganizadores y que tan buenas sensaciones dejaba en la primera fase, tiene el objetivo de seguir sumando adeptos y seguir batiendo récords en la televisión. Nos referimos a los Estados Unidos, que para llegar a octavos deberán ganar a Bosnia y Herzegovina. Escuchemos al técnico de los estadounidenses, Mauricio Pochettino.
12: Como siempre, hemos centrado en mejorar cosas, ¿no? Colectivas e individuales nuestras, pero a la vez trabajando paralelamente en un equipo diferente como es Bosnia y Herzegovina, que nos va a plantear diferentes desafíos. O sea que lo que es casi siempre, y creo que cualquier cuerpo técnico hace, es trabajar en esas dos vertientes para mejorar, ¿no? Para seguir mejorando, sabiendo que siempre un oponente va a ser diferente y te va a plantear situaciones donde tenés que resolver cosas que son distintas, ¿no?
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1: Estamos rozando el Ecuador del Mundial de Fútbol y hay algunos países que ya han conseguido premio. Entre los diferentes rankings y votos populares se ha dado a conocer el listado de las camisetas más lindas de la competición. ¿Les apetece saber cuál es la remera más vistosa elegida por el público? Leticia Fuentes se encargó de indagar en las redes.
13: Hola, Carlos. Las hay de todos los colores, verdes, rojas, estampadas, a cuadros, rayas, lisas, de todas las maneras. Eso sin contar que cada selección cuenta con 2 camisetas mínimo, la oficial y la de reserva. Precisamente empezaremos por una camiseta de reserva que se encuentra entre las más feas, la de Suiza. Los helvéticos quisieron salir del clásico rojo titular y como suplente presentaron una camiseta blanca, verde y turquesa, que hace referencia a los paisajes suizos. Parece de todo menos una camiseta de fútbol, pero para gustos todos los colores, nunca mejor dicho. Si también se quieren castigar vistiéndose, pueden optar por la remera suplente de Brasil que utilizaron en su segundo partido frente a Haití. Dicen que está inspirada en la rana dardo venenosa, una peligrosa especie del norte de Brasil y que representa la amenaza de la Seleção para sus rivales dentro del campo. Es rara, rara por donde se mire, Carlos. Se esperaba más para la primera colaboración de Jordan Brand en un mundial. Ahora sí, si quieren vestir elegantes y portar alguna de las camisetas más codiciadas, pueden optar por la verdosa de la selección mexicana, en la que aparecen figuras aztecas de relieve, la nostálgica remera de Alemania, que será la última con la firma Adidas, ya que a partir del próximo año vestirán con Nike, o la elegante vestimenta blanca de Inglaterra, que hace referencia a varias equipaciones retro. Terminaremos con las más deseadas, o mejor valoradas, como la eligió el mismísimo New York Times como la número uno, la de la selección de Ghana firmada por Puma. El diseño está inspirado en el kente, un tejido tradicional ganés hecho a mano, que al parecer surgió de tejedores que intentaban replicar los patrones de una araña llamada Anansi de su antiguo folclore. Si no les convence esta por lo llamativo de su diseño, pueden optar por la suplente de Japón, inspirada en camisetas retro de béisbol adornada con 12 finas radillas arcoiris, o la suplente de España, con una rica base de color crema con detalles en granate y oro bruñido. Inspirado en las iluminaciones con pan de oro que adornaban numerosos manuscritos literarios españoles antiguos. Estas dos últimas camisetas son de Adidas y se agotaron al instante de salir, y es fácil de entender porque, Carlos, yo me voy a comprar la mía inmediatamente para estar en consonancia con el Mundial.
1: Pues ya saben, si se han decidido por vestir los colores de alguna de las selecciones participantes en el Mundial, aún están a tiempo de comprar su preferida, aunque no sea la de su país de origen. Todo es cuestión de gusto.

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1: Hoy nos teníamos que despedir con la intrahistoria de la canción que está triunfando entre los seguidores mexicanos, una de las melodías que más se han bailado durante las últimas horas en el país azteca. ¿Quieren saber un poquito más de ella? Una mexicana en la redacción, como Florencia Valdés, nos trae todos los detalles.
2: Es imposible que un mexicano no se sienta conmovido por las trompetas de Hasta que te conocí, interpretada por Juan Gabriel, tema que fusiona los estilos de balada romántica, mariachi y ranchera. En cientos de videos en redes sociales que celebran a la selección mexicana, este solo de trompeta acompañado por una orquesta sinfónica resuena sobre imágenes de archivo de goles marcados por el Tri.

0: simbolizado la relación de la gente con su fútbol. Casi una década después de su fallecimiento, el llamado Divo de Juárez continúa siendo uno de los artistas más queridos en México, capaz de unir generaciones y públicos de distintos perfiles. Hasta que te conocí pasó de ser una canción de desamor a convertirse en el himno no oficial de la selección mexicana de fútbol.
1: Muchas gracias, Florencia. Con esta canción ponemos el punto y final. Estefan de Fossé estuvo en el control técnico de sonido. Les habló Carlos Pizarro. El Mundial y nuestro diario vuelve mañana con Manu Terradillos. Hasta entonces, que tengan un feliz día y disfruten del fútbol. Gracias, amigos. Adiós.

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0: Cuando Jesucristo habló acerca de la infidelidad, trató de desarmar la noción común que confinaba al adulterio a un acto físico únicamente. De esta manera le doy la bienvenida a Visión para Vivir. En la porción de la Escritura que vamos a estudiar el día de hoy con el pastor Carlos Azazueta, Jesús remueve las áreas grises y revela que la fuente del pecado se encuentra en el corazón del ser humano, tocando así el meollo del tema. Le invito a que escuchemos la conclusión del mensaje que hemos titulado Instrucciones sencillas sobre asuntos serios.
1: Hoy veremos la fidelidad matrimonial. Mire cómo Jesucristo maneja este asunto. Él habla directamente a las personas, sean casadas o no, y les dice, no cometerás adulterio. Se mantiene en esa posición. Y luego va más allá de los fariseos cuando dice, oísteis que fue dicho, no cometerás adulterio, pero yo os digo que cualquiera que mira a una mujer para codiciarla, ya adulteró con ella en su corazón. Por tanto, si tu ojo derecho te es ocasión de caer, sácalo y échalo de ti. Pues mejor te es que se pierda uno de tus miembros y no que todo tu cuerpo sea echado al infierno. Y si tu mano derecha te es ocasión de caer, córtala y échala de ti. Pues mejor te es que se pierda uno de tus miembros y no que todo tu cuerpo sea echado al infierno. Aquí no está hablando del hecho de simplemente mirar a otra persona, sino de mirarla de manera lujuriosa. No hay hombre que me escuche en este momento que no conozca la diferencia. Y por supuesto no hay mujer que me escuche que no conozca también la diferencia. Puede existir una conversación que dure por horas y que no esté involucrada para nada con la lujuria. Pero también puede haber un encuentro de unos cuantos minutos y la lujuria puede aparecer. Estos versículos también han sido por momentos manipulados. En algún tiempo los monjes y los ermitaños vivían en cavernas, se apartaban a lugares solitarios, a retiros. Estos retiros representaban el ascetismo al extremo. Por ejemplo, San Antonio vivió 35 años en la soledad. Sin embargo, testificó que todos aquellos años él fue torturado y atormentado con pensamientos de lujuria. La soledad, el quedarse solitario en un lugar, no le quita a nadie la lujuria. Algunos han tomado las palabras de Jesús sobre sacarse un ojo o cortarse una mano en forma muy literal. Con gran celo y poca sabiduría, han tomado estas palabras al pie de la letra. De hecho, Orígenes de Alejandría, uno de los padres de la iglesia, él mismo se hizo a sí mismo un eunuco, es decir, se castró. En el año 325, en el Concilio de Nicea, finalmente se logró declarar la automutilación como una práctica bárbara y fue prohibida oficialmente. Jesús aquí obviamente no está enseñando que arrancarnos un ojo o una mano es la solución para la lujuria. No debemos tomar aquellas palabras en forma tan literal. De otro modo, habría muchos ciegos y muchos mancos entre nosotros. Él no está enseñando literalmente que cortemos la mano. Al final de cuentas, recuerde que nuestro cuerpo es el templo del Espíritu Santo. Entonces, ¿qué es lo que está queriendo decir? Obviamente, la lujuria puede ser intensificada cuando usamos inadecuadamente nuestras manos y cuando permitimos que nuestros pies nos lleven a lugares donde recibiremos un mayor ataque en nuestra debilidad. Somos llamados a no mirar para promover la lujuria, a no tocar para estimular nuestra pasión. En términos sencillos, no debemos desnudar a una mujer o a un hombre en nuestra mente para observar cómo lucen físicamente. No debe estar enfrente a ciertas revistas o rentar videos o entrar a las páginas de internet que van a despertar en usted deseos sexuales. Las damas no deben cooperar con esta situación, al usar vestimentas seductoras. Cuando usted dice no a aquellos deseos de vestirse de una manera que seduzca a los demás, es como si usted se estuviera quitando un ojo o arrancando una mano. Una de las mejores maneras que he encontrado para obedecer la enseñanza de Jesús es simplemente que debemos reemplazar los pensamientos sensuales por otros pensamientos íntegros, que debemos ocupar la mente en cosas puras, sanas, amables y positivas. antes de las lujuriosas, provocativas y que son cuestionables. Que debemos buscar aquello que nos estimula la fidelidad si somos casados y la contención si somos solteros. La memorización de versículos obra maravillas. Y he encontrado que es imposible sentir lujuria y repetir versículos sobre pureza al mismo tiempo. Si usted no puede manejar con sabiduría aquel momento en que toca a otra persona del sexo opuesto, entonces no la toque. No le dé el abrazo, no le dé el beso en la mejilla. O como dice el Señor, córtese la mano. O para usar una expresión más coloquial de nuestros días, tan solo diga no. Al hablar sobre el tema del adulterio, se debe enseñar una posible consecuencia lógica, el divorcio. Jesús vivía en días en que las opiniones en cuanto al divorcio iban y venían como pelotas de ping-pong entre las escuelas rabínicas. Basado en sus palabras sobre los pensamientos lujuriosos, Jesús continúa haciendo lo que podía para llamar la atención de los demás. Observe Mateo capítulo 5, en versículos 31 al 32, cuando dice: también fue dicho, cualquiera que repudie a su mujer, dele carta de divorcio. Pero yo os digo que el que repudia a su mujer, a no ser por causa de fornicación, hace que ella adultere, y el que se casa con la repudiada, comete adulterio. Jesucristo literalmente está describiendo los cuatro primeros versículos de Deuteronomio capítulo 24. Debemos notar que nunca el divorcio fue un mandato divino, sino un permiso, una concesión. Jesús les dice: se ha oído que cualquiera que repudia a su mujer debe darle carta de divorcio. Pero yo os digo. Aquí el Señor establece su filosofía diciendo que el que repudia a su mujer, a no ser por causa de fornicación, hace que ella adultere. Es interesante saber que en el tiempo de Jesucristo había dos filosofías opuestas y estaban basadas en dos tipos de escuelas teológicas. Una de ellas era Shammai y la otra era Hillel. Un rabino Shammai y sus seguidores enseñaban que debía ser una clase rigurosa de autoridad, una posición de austeridad que debían de tomar, y por lo tanto ellos no debían permitir el divorcio en ningún caso. Existía solamente la posibilidad de que fueran observados los casos más indecentes. Por otro lado, el pensamiento Hillel decía que su posición era más relajada, más flexible. El historiador Josefo dijo de ellos, de los que tenían el pensamiento Hillel: ellos aplicaban la provisión mosaica a un hombre que deseaba divorciarse de su esposa por cualquier razón. Existían razones muy ridículas por las cuales el hombre podía abandonar a su esposa. Por ejemplo, un hombre podía divorciarse de su mujer si quemó la comida, si echaba a perder la comida poniéndole demasiada sal, si salió en público sin cubrirse la cabeza, si hablaba con otros hombres en la calle, si hablaba irrespetuosamente de los padres de su esposo, si su apariencia era poco atractiva en comparación con alguna otra mujer que pareciera más hermosa a criterio del esposo. Increíble, ¿no es cierto? Vayamos ahora de Mateo 5 a Mateo capítulo 19. Y notaremos cómo los fariseos querían saber si Jesucristo tenía un pensamiento de la escuela Shammai o de la escuela Hillel. A veces algunos teólogos en la iglesia se acercan a mí para saber cuál es mi posición con respecto a alguna secta o algún movimiento religioso. Puedo imaginar que así era como estos hombres se acercaban a Jesucristo para saber dónde él se inclinaba. Mateo 19:3 nos dice: entonces vinieron a él los fariseos, tentándole y diciéndole: ¿es lícito al hombre repudiar a su mujer por cualquier cosa? Aparentemente, se estaban preguntando con qué escuela de pensamiento el Señor se alineaba. ¿De dónde consiguieron ellos esta idea? Pues de Hillel. Ellos habían oído lo que esta escuela enseñaba, y por eso ellos querían saber si Jesucristo se inclinaba hacia la posición Hillel o hacia la posición Shammai. Interesantemente, Jesús nunca contestó su pregunta, al menos no directamente. Jesús es todo un maestro en cuanto al arte del diálogo. viendo las intenciones de su corazón, va directo al punto. Si usted me lo permite, sacando algunos de estos pensamientos del pastor John Stott, quisiera subrayar tres contrastes entre la posición de Jesucristo y la posición de los fariseos. Primero, los fariseos estaban preocupados de los fundamentos legales del divorcio, pero Jesús se preocupaba por la institución del matrimonio. Recuerde que ellos regresaron hasta la ley de Moisés para decir que Moisés había permitido el divorcio. En Mateo 19:7 ellos preguntaron, ¿por qué pues mandó Moisés dar carta de divorcio y repudiarla? Pero Jesucristo va más allá, va hasta el huerto del Edén mismo y les dice, no fue así desde el principio. Por supuesto que ellos estaban más preocupados por el divorcio, a diferencia de Jesucristo que estaba más preocupado por el matrimonio. Segundo, los fariseos declararon que la provisión de Moisés era un mandamiento, mientras que Jesús lo consideró una concesión. Este no es un juego de palabras. Para abandonar el matrimonio se requiere hacer algo y justificar su deseo de divorcio. Pero el paso que debemos dar es restringirlo, haciendo que el divorcio no sea un acto deseable, sino que debe ser pensado muy seriamente y efectuarse solo por un doloroso compromiso mucho mayor que el amor que puede existir. Tercero, los fariseos consideraban livianamente el divorcio. Jesús siempre lo consideró muy seriamente. Los fariseos siempre estaban buscando motivos para declarar el fin del matrimonio, mientras que Jesús se resistía a tal actitud. Jesucristo tomó tan en serio el divorcio, y nosotros también debemos tomarlo en serio. No por la soledad que viene después del divorcio, ni por los problemas que esto acarrea, ni siquiera por las malas interpretaciones de la gente. Usted tiene que tomar seriamente porque Jesús lo tomó en serio. Debemos tomar seriamente esta causa. Debemos tomar en serio lo que Dios dice y lo que Dios toma en serio. Y recuerde que el Señor dijo que Él odia el divorcio. Creo que sería muy saludable que cada una de estas frases con las que inicia su sermón el Señor Jesucristo sea parte de nuestro código moral de vida matrimonial. Que apliquemos a nuestro matrimonio lo siguiente que Jesús dijo, bienaventurados los pobres en espíritu, bienaventurados los que lloran, bienaventurados los mansos, bienaventurados los que tienen sed y hambre de justicia, etc. Y se puede seguir leyendo hasta llegar a los pacificadores. Un santo de la antigüedad, Juan Crisóstomo, dio este consejo tan sabio. El que es manso y pacificador y pobre en espíritu y misericordioso, ¿cómo echará fuera a su esposa? El que está acostumbrado a la reconciliación con otros, ¿cómo actuará de manera diferente con su propia esposa? Interesante, ¿no es cierto? Volvamos una vez más a Mateo capítulo 5, versículos 31 y 32. También fue dicho, cualquiera que repudie a su mujer, dele carta de divorcio. Pero yo os digo que el que repudie a su mujer, a no ser por causa de fornicación, hace que ella adultere. Y el que se casa con la repudiada, comete adulterio. Esta es la excepción y no la regla, y es probablemente la más popular de todas las excepciones de las Escrituras. Jesucristo agrega aquí, a no ser por causa de fornicación. Aunque mi posición no sea tan rígida como para no encontrar ninguna razón para el divorcio y no aceptarlo en ningún caso, tampoco quiero que usted piense que lo acepto por cualquier cosa. Estoy preocupado por la trágica erosión de la fidelidad conyugal que se ha visto en las últimas décadas. Lo que enseña es que las parejas deben tomar más en serio sus votos matrimoniales y que los vean como una entrega para toda la vida, una entrega del uno para el otro y no como un compromiso a corto plazo. Lo que sí me desagrada es ver cómo hay personas que son rápidas para buscar el divorcio como una solución rápida a sus problemas. Entienda que no estoy tratando el tema del divorcio en este mensaje. Estoy tratando solamente con Mateo capítulo 5 en el Sermón del Monte. Estoy intentando leer lo que la palabra del Señor nos enseña con respecto a que debemos permanecer fieles en el matrimonio. Debemos recordar que el divorcio es una concesión permitida por Dios y no un mandamiento. Le sugiero que antes de ceder al divorcio, cada cual tome en serio y repase lo que se prometió el uno al otro en el momento de su boda y que cumplan con los votos que se hicieron. El tema del divorcio naturalmente nos lleva de regreso a los votos matrimoniales, pues en ellos la pareja promete estar unido en las buenas y en las malas. Tal vez por eso el siguiente tema del sermón de Jesucristo tiene que ver con los juramentos. Dice Mateo capítulo 5, versículos 33 al 37, «Además habéis oído que fue dicho a los antiguos, no perjurarás, sino cumplirás al Señor tus juramentos. Pero yo os digo, no juréis en ninguna manera, ni por el cielo, porque es el trono de Dios, ni por la tierra, porque es el estrado de sus pies, ni por Jerusalén, porque es la ciudad del gran rey. Ni por tu cabeza jurarás, porque no puedes hacer blanco o negro un solo cabello. Pero sea vuestro hablar sí, sí, no, no, porque lo que es más de esto, del mal procede». Estos versículos tienen que ver con la honestidad verbal, según lo podemos ver. Otra vez existe el contraste. Ustedes han oído lo que fue dicho, y luego dice él más adelante, pero yo os digo. Los juramentos tienen que ver con declaraciones que se hacen con el propósito de agregar veracidad, de mostrar la veracidad de nuestra declaración. Si yo digo, préstame un libro, y después le agrego, prometo devolvértelo. Ese es un juramento. Si yo digo, préstame dinero y prometo devolvértelo en un mes, esa es una promesa, es un juramento. Los presidentes, cuando se hacen cargo de un país, juran delante de la constitución de sus países. Y en muchos países juran hasta delante de la Biblia. Aquellos que hemos sido ordenados al ministerio, hacemos una promesa de cumplir nuestro ministerio de la mejor manera y de acuerdo a la palabra del Señor. Los juramentos son comunes. No compliquemos más las cosas y lleguemos a la conclusión de que sencillamente el tema tiene que ver con la gente que dice la verdad. Cuando uno hace un juramento y no lo cumple, a esto se le llama perjurio. Uno se hace responsable por haber prometido decir la verdad y no cumplirla. Cuando Jesús dice, no juréis, no perjurarás, ¿acaso Él está impidiendo todos los juramentos? ¿Acaso Él está diciendo que el presidente no debe poner su mano sobre la Biblia y jurar que va a cumplir lo que ordena la constitución de su país? No lo creo. El comentario de Jesús tiene que ver con los votos que se agregan a una afirmación, pensando que las promesas adicionales que hacemos harán nuestras promesas más creíbles. El punto importante es que nuestra palabra debe ser sostenida. Si un monosílabo, es decir, sí o no basta, ¿por qué gastar aliento en palabras más largas? Debemos decir las cosas en forma sencilla y cumplirlas, evitando la verborrea, porque esto no es garantía de veracidad. Tal vez usted estará pensando, bueno, esto no es gran cosa, cualquiera lo puede hacer. Pero déjeme hacerle unas preguntas. Suponga que usted ha prometido pagar la cuota de una deuda una vez al mes. ¿Lo está haciendo? Para ir un paso más adelante, ¿hace estos pagos en la fecha correspondiente o anda siempre atrasado? Si usted pidió una herramienta prestada, ¿la devolvió cuando dijo que la iba a devolver? ¿Usted ha prometido ser fiel a su cónyuge? ¿Lo ha prometido? ¿Lo ha cumplido? En un momento de serias convicciones, hemos prometido al Señor que nos mantendríamos leales a Él. ¿Se ha mantenido leal a Dios? No hay necesidad de agregar palabras adicionales o juramentos, simplemente debemos cumplir lo que hemos prometido. Algunos creen que agregando palabras, sus promesas se van a hacer más creíbles, pero no es así. Alguien puede decir, sí, te lo juro, te lo prometo por las cenizas de mi tía. Oye, no sabía que tu tía se había muerto. No se ha muerto, lo que pasa es que fuma mucho. Chusco, ¿verdad? Bueno, no hay necesidad de agregar palabras adicionales. Este es un conflicto en la mayoría de los países del mundo, pero es algo que nos afecta a todos nosotros, sobre todo a quienes somos latinoamericanos. Para muchos no tiene importancia, por ejemplo, la promesa de llegar puntuales a una reunión, cualquiera que ésta sea. Para muchos no tiene importancia la promesa de asistir a un lugar o a una cita que se hace con otra persona. Tarde o temprano usted escuchará cada excusa y es increíble la cantidad de excusas que uno tiene que oír. Algunos tienen la necesidad de hacer juramento tras juramento porque nunca cumplen lo que dicen y ya nadie les cree. Usted no necesita decir, Yo voy a estar mañana a las 2 de la tarde. Esté seguro que voy a estar ahí. Se lo prometo. Usted puede contar con que voy a estar. Se lo juro por el cielo, mar y tierra. Usted podrá agregar 1,000 declaraciones. Y eso no añade veracidad a su promesa. Solo necesita estar seguro de que su sí es un sí. Y su no es un no. Mantenga su palabra. Esa es tener una fe sencilla. No importa si usted sea europeo, latinoamericano, anglosajón o indígena, todos somos llamados a cumplir nuestra promesa, a cumplir nuestra palabra. A veces, una sencilla afirmación de la verdad puede ser una fuerte motivación para quienes están a nuestro alrededor. El lenguaje de Jesucristo es claro, directo, sencillo. Que su sí sea sí. Que su no sea no. Si usted es un hijo de Dios, cumpla lo que promete. Es mejor que no prometa si no va a cumplir. No haga compromisos si no los va a cumplir. Sea una persona responsable delante de Dios y delante de la sociedad. Por supuesto que no todas las experiencias son dramáticas como estas, ni tiene que ver con la vida o con la muerte, pero hay muchas oportunidades en que debemos mantener nuestra palabra y que nuestro sí sea sí. Y que nuestro no sea no. Algunos pueden usar palabras profanas. Otros podrán cubrir la mentira dando la apariencia de verdad. Otros llaman a sus trabajos diciendo que están enfermos, cuando la verdad lo que pasó es que se quedaron dormidos. Otros viven en matrimonios que constantemente tienen que ocultarse el uno al otro lo que están haciendo con mentiras. Pueden ser cosas sencillas o graves, pero que nuestro sí sea sí y que nuestro no sea no. Nuestro carácter debe ser tan creíble que la afirmación más sencilla debiera ser suficiente para garantizar nuestras intenciones. Antes de terminar, quisiera hacer dos importantes sugerencias. Son declaraciones importantes en mi concepto. Al analizar esta sección del sermón de Jesucristo, no es difícil de entender por qué usa palabras sencillas para hablar de la fidelidad conyugal y de la integridad verbal. La primera sugerencia tiene que ver con el matrimonio. Primero, cásese para toda la vida o no se case en toda la vida. Cualquiera que sea el estado en el que se encuentre, diga al Señor, haciendo voto delante de Él por el resto de su vida, que no quiere casarse a menos que pueda hacerlo por el resto de su vida. Dígale así de simple y se va a sorprender cómo su afirmación le va a librar de complicaciones en su vida amorosa. La segunda sugerencia que le doy tiene que ver con la integridad verbal. Lo que diga, dígalo en serio. Y sea serio con lo que diga. Que sea así de sencillo. No hay necesidad de hablar mucho. No hay necesidad de largos discursos. Ni de verborrea espiritual. Solo diga la verdad. Cumpla sus promesas. Esa es la vida cristiana sencilla. Y esas son las instrucciones sencillas que Jesucristo dio sobre estos asuntos serios de la vida.
0: Qué buenas instrucciones que Jesús nos dio para los asuntos serios de la vida. 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

0: Ayúdanos a escuchar lo que tú tienes que decirnos y que podamos ajustar nuestras vidas de acuerdo a lo que tú nos mandas. Oro primeramente por mí, Señor, más que por cualquier otra persona a la que yo pueda ministrar. Sigue trayendo la verdad a mi atención. Sigue exhortándome en mis errores. Sigue reprochándome cuando hago lo que no es agradable a tus ojos. Y Señor, te prometo escucharte con mucho cuidado. Prometo estar pendiente de lo que tú me digas. Tienes mi palabra, y en mi palabra la voy a apoyar, Señor. Padre, te escuchamos. Ministranos. Dirígenos en medio de las pruebas y de las aguas turbulentas que azotan nuestras vidas y amenazan con hundir nuestra barca. Dirígenos a través de tus preceptos y de tus principios, de tu palabra. Dirígenos a esa presencia invisible de tu Espíritu Santo. Todo esto te lo pedimos en el nombre maravilloso de tu Hijo Jesucristo, nuestro amado Salvador. Amén.
1: 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Hasta pronto y que Dios le bendiga.

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1: 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Hoy el pastor Carlos Azazueta hablará acerca de asuntos serios.
2: Algunos predicadores, entonces y ahora, evitan temas espinosos como si estuvieran bombardeando una superficie ardiendo. No fue así con Jesús. Con una hermosa combinación de valor, sabiduría y sencillez, entró directamente por el campo minado de la fidelidad matrimonial y la veracidad verbal.

0: existe una crisis de carácter en toda área de la sociedad. Existe un quebrantamiento en la integridad cuando los cónyuges se engañan mutuamente, cuando la gente miente, cuando se oculta el lado oscuro y se presenta una imagen totalmente hipócrita. Hoy hablaremos acerca de las características que debemos tener aquellos quienes decimos querer honrar y glorificar al Dios que nos ha otorgado la salvación. Si tiene una Biblia a la mano, le invito a que la abra en el capítulo 5 del libro de Mateo, el versículo 27. Pero antes de iniciar, ponga atención a esta introducción.
1: No hay una muestra más reveladora de la erosión moral de una sociedad que el desmoronamiento mismo de la integridad. En el ámbito doméstico, esta erosión se muestra de una manera dramática en la infidelidad conyugal. Es precisamente en la vida personal de los individuos que más claramente se demuestra la deshonestidad. Cuando los esposos son infieles a sus cónyuges, cuando los casados se mienten unos a otros, cuando todos nos mentimos unos a otros, la fibra moral de una comunidad se debilita y se deteriora muy rápidamente. Este tipo de cosas no debería caracterizar a aquellos que dicen pertenecer al cuerpo de Cristo, que es la Iglesia. En su más grande y hermoso sermón, conocido como el Sermón del Monte, Jesús abordó este tipo de problemas, y la forma en que Él lo hizo fue mucho más allá de lo que la ley mosaica indicaba. Dejó bien en claro que el matrimonio exige fidelidad absoluta y que las relaciones personales requieren de honestidad absoluta. La fidelidad matrimonial y la integridad verbal son dos cualidades absolutas del carácter cristiano, que dan la forma y dan

0: fortaleza a la cimentación de una vida buena y agradable a Dios en su reino. Por lo tanto, Jesús enfocó parte de su Sermón del Monte a estos dos temas fundamentales que todavía siguen tocando de manera especial nuestras vidas y también a nuestras comunidades en medio de una cultura corrupta e inmoral como la que vivimos actualmente. Por lo tanto, no es suficiente escuchar las palabras del Salvador, sino que tenemos que comprenderlas y comprometernos personalmente a ponerlas en práctica. En primer lugar, respecto a la fidelidad matrimonial, al decidir casarnos, debemos hacerlo con la mentalidad y la disposición de que será para toda la vida. O si no, mejor no nos casemos. En segundo lugar, respecto a la integridad verbal o a la honestidad, debemos decir lo que realmente queremos decir. O mejor, debemos quedarnos callados. No digamos nada. Escuche por un momento lo que Jesús dijo aquí en Mateo 5, versículos 27 al 37. Estaré leyendo de la Nueva Traducción Viviente de la Biblia. Han oído el mandamiento que dice, no cometas adulterio. Pero yo digo que el que mira con pasión sexual a una mujer ya ha cometido adulterio con ella en el corazón. Por lo tanto, si tu ojo, incluso tu ojo bueno, te hace caer en pasiones sexuales, sácatelo y tíralo. Es preferible que pierdas una parte de tu cuerpo y no que todo tu cuerpo sea arrojado al infierno. Y si tu mano, incluso tu mano más fuerte, te hace pecar, córtala y tírala. Es preferible que pierdas una parte del cuerpo y no que todo tu cuerpo sea arrojado al infierno. ¿Han oído la ley que dice, un hombre puede divorciarse de su esposa con solo darle por escrito un aviso de divorcio? Pero yo digo que un hombre que se divorcia de su esposa, a menos que ella le haya sido infiel, hace que ella cometa adulterio. Y el que se casa con una divorciada también comete adulterio. También han oído que a nuestros antepasados se les dijo, no rompas tus juramentos, debes cumplir con tus juramentos que le haces al Señor. Pero yo digo, no hagas juramentos, no digas por el cielo, porque el cielo es el trono de Dios. Y no digas, por la tierra, porque la tierra es donde descansan tus pies. Tampoco digas, por Jerusalén, porque Jerusalén es la ciudad del gran rey. Ni siquiera digas, por mi cabeza, porque no puedes hacer con ninguno de tus cabellos que se vuelvan blanco o negro. Simplemente di, sí, lo haré. O, no, no lo haré. Cualquier otra cosa proviene del maligno.
1: Y ahora aquí está nuestro pastor, Carlos Azazueta, con el mensaje titulado Instrucciones sencillas sobre asuntos serios. 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
0: Existe una gran diferencia entre un buen sermón y un sermón grandioso. Pienso que la diferencia sería en que un sermón grandioso rara vez se olvida. Los buenos sermones van y vienen, pero un sermón grandioso permanece en nuestra mente por mucho tiempo. A menudo, los sermones grandiosos no necesariamente son los más largos o los más tediosos, sino aquellos que son comunicados con relevancia y van directo al punto. Es fácil para nosotros, los que predicamos, sustituir la longitud por la fuerza. En vez de hacerlo fuerte, lo hacemos largo al sermón. A veces sentimos que mientras más largo sea el sermón, más memorable será su contenido. Pero no es así. Los predicadores necesitamos recordar que debemos hablar lo que es pertinente y evitar irnos por la tangente, tratando de ser más efectivos. En una ocasión se le preguntó a una anciana mujer, que por años había escuchado las largas predicaciones de John Owen, ¿qué opinaba ella acerca de sus sermones? Ella respondió, a veces él demora tanto preparando la mesa que pierdo mi apetito por la comida. Es interesante escuchar esto. Pero ¿sabe qué es más interesante? Jesucristo nunca, nunca fue criticado por lo mucho que hablaba, sino más bien por lo que decía. Él trató asuntos difíciles y controversiales y habló directamente al punto. Jesucristo usó un lenguaje sencillo. Muy pronto la gente se daba cuenta de que desde el principio hasta el fin, las palabras de Jesús merecían toda la atención. Sus sermones fueron fácilmente entendidos y fueron perfilados tan meticulosamente que es bien difícil encontrar una palabra innecesaria en ellos. Nunca un mensaje destiló tanta verdad en menos palabras. En el Sermón del Monte, en menos de 20 minutos, Jesús dejó a la audiencia totalmente convencida de lo que decía. Hasta hoy, las mentes más brillantes se siguen impresionando con esta magnífica presentación que fue hecha por el Señor en aquella ladera de la montaña junto al mar de Galilea. El Sermón del Monte empieza apropiadamente con el tema del carácter. En él, Jesús habla de la humildad, la compasión, la pureza, y enfatiza las cualidades del carácter que son imprescindibles para impactar al mundo, como son la sal y la luz. Estoy impresionado con la manera en que Jesús comenzó su sermón. Él sobrepasó todos los clichés y las palabras preliminares típicas como «Me alegro de estar con ustedes el día de hoy». No, al igual que arranca un corredor de carreras en el punto de partida, así Jesús comenzó a presentar una serie consecutiva de bendiciones. Bienaventurados los pobres en espíritu, bienaventurados los que lloran, bienaventurados los mansos, bienaventurados los que tienen hambre y sed de justicia, bienaventurados los misericordiosos, bienaventurados los de limpio corazón, bienaventurados los pacificadores, bienaventurados los que han sido perseguidos. Esas palabras iniciales tomaron a las personas por el cuello, porque desde ese momento él mantuvo la atención de todos. Esto es a lo que yo llamo una gran introducción. Luego de animarlos y bendecirlos por su vida de fe, les hizo un desafío para que fueran de impacto en el mundo. Lo dijo con palabras tan claras y con altas expectativas que ningún escriba o fariseo hubiera sido capaz de imitarlo. La exhortación se ajusta perfectamente a los símbolos que utilizó cuando dijo, «Ustedes son la sal». Y también dijo, «Ustedes son la luz». La exhortación es, ya que ustedes son la sal, espárzanla, sacudan el salero. Ya que ustedes son la luz, enciendan una lámpara y que pónganla en alto que todos la vean. En otras palabras, ustedes deben ser diferentes. A partir del versículo 17 en lo adelante, tal parece que el Señor nos está exhortando a todos a vigilar nuestras actitudes. En el resto del capítulo 5, él habla de cómo debemos profundizar nuestro caminar con él y tener una justicia que sea superior a la de los escribas y a la de los fariseos de aquel tiempo. Jesucristo fue muy específico. Incluso parece que cavó bajo la superficie de las acciones inadecuadas y planteó dos actitudes bien profundas. Primero, detrás del asesinato, Jesús puso al descubierto la ira no controlada. Y segundo, detrás del conflicto sin resolver, él puso al descubierto la falta de perdón. Aquellos que hicieron muy bien las cosas superficiales eran los fariseos. Los fariseos eran grandiosos en cuidar las apariencias. Querían dar grandes impresiones, pero la verdad es que eran pobres en la sustancia. Eran grandes en lo exterior y pobres en lo interior. Mucha verborrea, pocas palabras. Muchos ustedes deben. Y muy pocas declaraciones concernientes a la vida interior del hombre. Los temas que Jesucristo trató en este sermón del primer siglo siguen siendo apacibles hasta nuestros días. Ya examinamos en programas anteriores la plática que tuvo acerca de la ira y el homicidio, si usted lo recuerda. El segundo tema en este capítulo tiene que ver con el adulterio. Y luego, más adelante, habla acerca del divorcio. Después, habla acerca de los juramentos y la integridad verbal. La venganza, y más tarde también hablará acerca del amor. Estas cosas son parte de toda generación y son parte de nuestra generación también. Entonces, como descubriremos, Jesús sigue refiriéndose a dos ámbitos de la justicia que fueron pasados por alto y racionalizados por los maestros religiosos de su tiempo. Uno de ellos se refería a la fidelidad conyugal, y la vamos a encontrar en los versículos 27 al 32. Y un poquito más adelante, la integridad verbal, versículos 33 al 37. Algunos predicadores, entonces y ahora, evitan temas espinosos como si estuvieran bombardeando una superficie ardiendo. No fue así con Jesús. Con una hermosa combinación de valor, sabiduría y sencillez, entró directamente por el campo minado de la fidelidad matrimonial y la veracidad verbal. El asunto del cual vamos a hablar en este momento no es un asunto exclusivo del primer siglo, sino de nuestro siglo también. Siempre que ha existido el matrimonio, ha existido también razón para el descontento, la desarmonía, y han existido deseos de deshacer el vínculo matrimonial. Los fariseos parecían más preocupados de cómo esto podía ocurrir, o sea, deshacer el vínculo matrimonial. Sin embargo, Jesucristo les habló de cómo ellos debían permanecer y cómo fortalecer su matrimonio, en vez de darles instrucciones de cómo debían de hacerle para terminarlo. La fidelidad matrimonial que aparece en los versículos 27 al 30 nos lleva luego al tema del divorcio, que es un asunto muy relevante en nuestros días. Jesús dice en Mateo 5:27, oísteis que fue dicho, no cometerás adulterio. Aquí el Señor comienza citando el sexto mandamiento, y todos los que lo escuchaban conocían muy bien de qué estaba hablando. ¿Por qué? Porque desde su infancia los judíos habían tenido los mandamientos bien grabados en su mente. Todo servicio en las sinagogas recordaba a la congregación este código moral que Moisés había traído desde el monte Sinaí. ¡Nada de adulterio! Pero Jesús fue mucho más allá. Los oídos de los judíos en aquel monte debieron haberse sobresaltado cuando Jesús agregó, pero yo os digo, tal vez hasta se preguntaron, ¿para qué ir más adelante? ¿Por qué necesitaba este hombre agregar más si la ley ya lo dice todo? Si la ley dice, no cometerás adulterio, ¡ahí déjela! ¿Por qué tiene que agregar más cosas? No se olvide que a partir del versículo 20, la meta de Jesucristo era que su audiencia tuviera una justicia que sobrepasara la justicia de los fariseos, que fuera directamente al corazón, que tratara con el meollo del problema del pecado. En el versículo 28 sigue diciendo, yo os digo que cualquiera que mira a una mujer para codiciarla, ya adulteró con ella en su corazón. Jesucristo quiere que exista una vida auténtica, una fe que vaya verdaderamente hasta la médula. De modo que si las cosas son así, el tema del adulterio tiene que ser rastreado al origen del problema. Y este se encuentra en el interior de la persona, donde los pensamientos tienen su raíz. Por supuesto que hoy esas palabras nos resultan muy conocidas, pero cuando fueron dichas, fueron palabras que revolucionaron a la audiencia. Jesús fue al corazón del asunto, y aunque sus intenciones eran sencillas, eliminaron las zonas grises relacionadas con el adulterio. Introdujo una nueva ecuación que nunca había sido oída. Según Jesús, la lujuria no reprimida equivale al adulterio. Antes de seguir más adelante, quisiera decirles a ustedes que se ha usado más tinta para escribir acerca del asunto del sexo que cualquier otro asunto. En los tiempos de Jesús había varias filosofías alternativas con respecto a las relaciones sexuales, de igual manera que las hay en nuestro tiempo. Permítame comenzar las que existen en nuestro tiempo para poder entender un poquito las que existieron en el tiempo de Jesús. Primero que nada, hablemos del victorianismo. El victorianismo habla de las actitudes o cualidades que se consideran características de la época del reinado de la reina Victoria, por allá en el año de 1837 a 1901. Estas características eran la estricta moralidad represiva, la intolerancia, la hipocresía. Esa filosofía dice que el sexo era algo vergonzoso, era degradante, depravado y hasta desagradable. La verdad que contrasta tremendamente cuando leemos, por ejemplo, en la Biblia el Cantar de los Cantares. Y sabemos que el victorianismo realmente no es un ideal bíblico. Cualquier persona que lea el libro del Cantar de los Cantares se dará cuenta de que se presenta ahí una relación íntima en un matrimonio que niega esta mentalidad victoriana. Si usted se pregunta acerca de la opinión de Dios acerca del placer sexual en el matrimonio, permítame leer las palabras de Proverbios 5, versículos 15 al 21. Bebe el agua de tu misma cisterna y los raudales de tu propio pozo. ¿Se derramarán tus fuentes por las calles y tus corrientes de agua por las plazas? Sean para ti solo y no para los extraños contigo. Sea bendito tu manantial y alégrate con la mujer de tu juventud, como sierva amada y graciosa gacela. Sus caricias te satisfagan en todo tiempo y en su amor recréate siempre. ¿Y por qué, hijo mío, andarás ciego con la mujer ajena y abrazarás el seno de la extraña? Porque los caminos del hombre están ante los ojos de Jehová, y Él considera todas sus veredas. Estas son palabras maravillosas de la poesía hebrea, pero son verdaderas y también son inspiradas. Todos aquellos que amamos al Señor y queremos mantener los principios de las Escrituras, tenemos que entender que el sexo dentro del matrimonio es algo que debe ser un absoluto deleite, debe ser cultivado, debe ser desarrollado y, ¿por qué no?, debe ser disfrutado completamente. No todos los cristianos creen esto. Recuerdo que cuando enseñaba un estudio bíblico en otra ciudad, una mujer se acercó conmigo, ella tenía 5 o 6 hijos en ese tiempo. Ella me aseguraba que el sexo era parte de la maldición que vino en los tiempos de Adán y Eva. Ella de verdad que se sorprendió cuando le demostré con las Escrituras que el sexo ya estaba antes de que el pecado ocurriera. Que Dios dijo en el jardín del Edén, cuando se dirigió a Adán y Eva, y les mandó a ellos que crecieran y multiplicaran la tierra, que fueran fructíferos y llenaran toda la tierra. No sé, quizá esta mujer llegó a la conclusión porque no aguantaba la presión de tener 6 hijos ella misma, no lo sé. Pero lo que quiero que usted entienda es que esta filosofía victoriana no tiene nada que ver con las Escrituras. El otro extremo que encontramos es el hedonismo. Esta es la filosofía basada en la búsqueda del placer y la supresión del dolor como objetivo o razón fundamental de la vida. El hedonismo ve el sexo y dice, ¡el sexo es divertido! Esta es la filosofía tipo Playboy de todos los que intentan hacer todo lo que se les ocurre, todo lo que les venga en gana, sin importar las consecuencias. Por supuesto que somos seres con una orientación sexual y también tenemos necesidades que deben ser satisfechas. Sin embargo, hay que hacerlo dentro de los límites establecidos por Dios. Y el matrimonio es el límite que Dios establece para la relación sexual. Si tomamos esta mentalidad hedonista y la llevamos hasta el extremo, la verdad es que la sociedad comenzará a aceptar como normal cosas que en este momento todavía se aceptan como no muy normales, que digamos. Sería normal, por ejemplo, el sexo prematrimonial, no importando la edad de la persona, o el sexo extramatrimonial, las relaciones homosexuales, el incesto, la bestialidad, la pornografía, el sadismo, el masoquismo, y todas las perversiones que están unidas a la mentalidad que no pone límites y que solamente buscan la satisfacción a cualquier costo. Todo eso es un callejón sin salida y no nos va a llevar a la paz y al placer verdadero, sino que va a aumentar la curiosidad, la angustia, y frecuentemente llevan a la persona a una dependencia, a los vicios y muchas veces al suicidio. Básicamente es una mentalidad egocéntrica que lleva a la perversión y el comportamiento poco sociable. Mire cómo Jesucristo maneja este asunto de la fidelidad matrimonial, la forma tan directa como Él trata con este asunto. Él habla directamente a las personas, sean casadas o no, y les dice, no cometerás adulterio. Se mantiene en esa posición. Y luego va más allá de los fariseos cuando dice, oísteis que fue dicho, no cometerás adulterio, pero yo os digo que cualquiera que mira a una mujer para codiciarla, ya adulteró con ella en su corazón. Por tanto, si tu ojo derecho te es ocasión de caer, sácalo y échalo de ti, pues mejor te es que se pierda uno de tus miembros y no que todo tu cuerpo sea echado al infierno. Y si tu mano derecha te es ocasión de caer, córtala y échala de ti, pues mejor te es que se pierda uno de tus miembros y no que todo tu cuerpo sea echado al infierno. Quisiera decirle algunas cosas, no solo acerca de esto, sino acerca del tema del matrimonio y el divorcio en general. Por supuesto que tengo que limitar mis comentarios y haré lo más que pueda. La mayoría de las personas que tratan de hablar con un ministro, un consejero o algún terapeuta, generalmente lo que andan buscando es la posibilidad de divorciarse. Muy pocos vienen para decir, quiero tener un matrimonio más fuerte, tenemos conflictos, tenemos problemas, pero queremos fortalecer nuestra relación matrimonial. La pregunta más común que ellos hacen es si la situación en la que ellos están viviendo es suficientemente mala como para que existan razones para el divorcio. Déjeme recordarle que Jesús comenzó esta parte de su sermón diciendo, no cometerás adulterio. Porque la lujuria es la batalla más grande que debemos enfrentar como pareja. Toda persona que es casada puede decírselo, porque sabemos que no por ser casados se ha resuelto la batalla en contra de los deseos sexuales desenfrenados. En el Antiguo Testamento encontramos pasajes que hacen referencia a este asunto de la intimidad sexual. Lo encontramos en la ley de Moisés, en el libro de Levíticos. Allí podemos nosotros encontrar que en todos los casos Dios está hablando seriamente sobre este asunto. Escucha lo que dice Levíticos capítulo 20, versículos 10 al 16. Si un hombre comete adulterio con la mujer de su prójimo, el adúltero y la adúltera indefectiblemente serán muertos. Cualquiera que yaciere con la mujer de su padre, la desnudez de su padre descubrió. Ambos han de ser muertos, su sangre será sobre ellos. Si alguno durmiera con su nuera, ambos han de morir, cometieron grave perversión, su sangre será sobre ellos. Si alguno se ayuntare con varón como con mujer, abominación hicieron, ambos han de ser muertos, sobre ellos será su sangre. El que tomare mujer y a la madre de ella comete vileza, quemarán con fuego a él y a ellas, para que no haya vileza entre vosotros. Cualquiera que tuviera cópula con bestia ha de ser muerto, y mataréis a la bestia. Y si una mujer se llegare a algún animal para ayuntarse con él, a la mujer y al animal matarás. Morirán indefectiblemente. Su sangre será sobre ellos. ¿Por qué Jesús tomó tan seriamente estos actos? Porque estos son los actos que crean confusión y perversión, y no se resuelven por sí solos, sino que más bien llevan a empeorar las cosas. Dios entregó leyes a su pueblo, entregó un plan para la higiene física y emocional que les permitiría mantenerse entre ellos felices e íntegros. El matrimonio era el lugar para la intimidad sexual, para la libertad sexual, pero solamente en el matrimonio.
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Involucrarse versus comprometerse. Se cuenta la anécdota de tres animales: una gallina, una vaca y un cerdo. Ellos vivían en un rancho y su amo los quería mucho. Los tres animales se pusieron de acuerdo para hacerle un desayuno a su amo como agradecimiento por cuidarlos, darles de comer y un lugar donde vivir. Dijo la gallina: «Yo pongo los huevos», dijo la vaca. «Yo pongo un vaso de leche». La gallina y la vaca se quedaron mirando al cerdo y le dijeron: «Tú pones el jamón y el tocino». El cerdo le dijo: «¡Qué bonito! Ustedes se involucran, a mí me comprometen, porque yo para dar el jabón y el tocino tengo que morir». Hay una diferencia muy grande entre involucrarse y comprometerse. Es muy fácil involucrarse, pero es difícil comprometerse. El comprometerse requiere pagar un precio. El precio de negarse a sí mismo significa que la voluntad de Dios es colocada en primer lugar en nuestra vida. El precio de tomar su cruz describe una acción decisiva, ejecutar permanentemente al hombre viejo, porque el instrumento de muerte espiritual con el cual uno pone fin victoriosamente a la vida de pecado es la cruz de Cristo. El precio de seguirle es una acción continua. Seguir a Cristo es un imperativo del discipulado cristiano, para lo cual no hay sustituto. Y es tan importante que nada lo debe de impedir. Para ser discípulo de Cristo, uno tiene que negarse a sí mismo, tomar su cruz y seguirle. Comprometerse con el Señor en todo tiempo y bajo cualquier circunstancia. Meditación escrita por William Ortega, Estados Unidos. 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

0: Cuando Jesucristo habló acerca de la infidelidad, trató de desarmar la noción común que confinaba al adulterio a un acto físico únicamente. De esta manera le doy la bienvenida a Visión para Vivir. En la porción de la Escritura que vamos a estudiar el día de hoy con el pastor Carlos A. Zazueta, Jesús remueve las áreas grises y revela que la fuente del pecado se encuentra en el corazón del ser humano, tocando así el meollo del tema. Le invito a que escuchemos la conclusión del mensaje que hemos titulado Instrucciones sencillas sobre asuntos serios.
1: Hoy veremos la fidelidad matrimonial. Mire cómo Jesucristo maneja este asunto. Él habla directamente a las personas, sean casadas o no, y les dice, no cometerás adulterio. Se mantiene en esa posición. Y luego va más allá de los fariseos cuando dice, oísteis que fue dicho, no cometerás adulterio, pero yo os digo que cualquiera que mira a una mujer para codiciarla, ya adulteró con ella en su corazón. Por tanto, si tu ojo derecho te es ocasión de caer, sácalo y échalo de ti. Pues mejor te es que se pierda uno de tus miembros y no que todo tu cuerpo sea echado al infierno. Y si tu mano derecha te es ocasión de caer, córtala y échala de ti. Pues mejor te es que se pierda uno de tus miembros y no que todo tu cuerpo sea echado al infierno. Aquí no está hablando del hecho de simplemente mirar a otra persona, sino de mirarla de manera lujuriosa. No hay hombre que me escuche en este momento que no conozca la diferencia. Y por supuesto no hay mujer que me escuche que no conozca también la diferencia. Puede existir una conversación que dure por horas y que no esté involucrada para nada con la lujuria. Pero también puede haber un encuentro de unos cuantos minutos y la lujuria puede aparecer. Estos versículos también han sido por momentos manipulados. En algún tiempo los monjes y los ermitaños vivían en cavernas, se apartaban a lugares solitarios, a retiros. Estos retiros representaban el ascetismo al extremo. Por ejemplo, San Antonio vivió 35 años en la soledad. Sin embargo, testificó que todos aquellos años él fue torturado y atormentado con pensamientos de lujuria. La soledad, el quedarse solitario en un lugar, no le quita a nadie la lujuria. Algunos han tomado las palabras de Jesús sobre sacarse un ojo o cortarse una mano en forma muy literal. Con gran celo y poca sabiduría, han tomado estas palabras al pie de la letra. De hecho, Orígenes de Alejandría, uno de los padres de la iglesia, él mismo se hizo a sí mismo un eunuco, es decir, se castró. En el año 325, en el Concilio de Nicea, finalmente se logró declarar la automutilación como una práctica bárbara y fue prohibida oficialmente. Jesús aquí obviamente no está enseñando que arrancarnos un ojo o una mano es la solución para la lujuria. No debemos tomar aquellas palabras en forma tan literal. De otro modo, habría muchos ciegos y muchos mancos entre nosotros. Él nos está enseñando literalmente que cortemos la mano. Al final de cuentas, recuerde que nuestro cuerpo es el templo del Espíritu Santo. Entonces, ¿qué es lo que está queriendo decir? Obviamente, la lujuria puede ser intensificada cuando usamos inadecuadamente nuestras manos y cuando permitimos que nuestros pies nos lleven a lugares donde recibiremos un mayor ataque en nuestra debilidad. Somos llamados a no mirar para promover la lujuria, a no tocar para estimular nuestra pasión. En términos sencillos, no debemos desnudar a una mujer o a un hombre en nuestra mente para observar cómo lucen físicamente. No debe estar enfrente a ciertas revistas o rentar videos o entrar a las páginas de internet que van a despertar en usted deseos sexuales. Las damas no deben cooperar con esta situación, al usar vestimentas seductoras. Cuando usted dice no a aquellos deseos de vestirse de una manera que seduzca a los demás, es como si usted se estuviera quitando un ojo o arrancando una mano. Una de las mejores maneras que he encontrado para obedecer la enseñanza de Jesús es simplemente que debemos reemplazar los pensamientos sensuales por otros pensamientos íntegros, que debemos ocupar la mente en cosas puras, sanas, amables y positivas. antes de las lujuriosas, provocativas y que son cuestionables. Que debemos buscar aquello que nos estimula la fidelidad si somos casados y la contención si somos solteros. La memorización de versículos obra maravillas. Y he encontrado que es imposible sentir lujuria y repetir versículos sobre pureza al mismo tiempo. Si usted no puede manejar con sabiduría aquel momento en que toca a otra persona del sexo opuesto, entonces no la toque, no le dé el abrazo, no le dé el beso en la mejilla. O como dice el Señor, córtese la mano. O para usar una expresión más coloquial de nuestros días, tan solo diga no. Al hablar sobre el tema del adulterio, se debe enseñar una posible consecuencia lógica, el divorcio. Jesús vivía en días en que las opiniones en cuanto al divorcio iban y venían como pelotas de ping-pong entre las escuelas rabínicas. Basado en sus palabras sobre los pensamientos lujuriosos, Jesús continúa haciendo lo que podía para llamar la atención de los demás. Observe Mateo capítulo 5, en versículos 31 al 32, cuando dice: también fue dicho, cualquiera que repudie a su mujer, dele carta de divorcio. Pero yo os digo que el que repudia a su mujer, a no ser por causa de fornicación, hace que ella adultere, y el que se casa con la repudiada, comete adulterio. Jesucristo literalmente está describiendo los cuatro primeros versículos de Deuteronomio capítulo 24. Debemos notar que nunca el divorcio fue un mandato divino, sino un permiso, una concesión. Jesús les dice: se ha oído que cualquiera que repudia a su mujer debe darle carta de divorcio, pero yo os digo. Aquí el Señor establece su filosofía diciendo que el que repudia a su mujer, a no ser por causa de fornicación, hace que ella adultere. Es interesante saber que en el tiempo de Jesucristo había dos filosofías opuestas y estaban basadas en dos tipos de escuelas teológicas. Una de ellas era Shammai y la otra era Hillel. Un rabino Shammai y sus seguidores enseñaban que debía ser una clase rigurosa de autoridad, una posición de austeridad que debían de tomar, y por lo tanto ellos no debían permitir el divorcio en ningún caso. Existía solamente la posibilidad de que fueran observados los casos más indecentes. Por otro lado, el pensamiento Hillel decía que su posición era más relajada, más flexible. El historiador Josefo dijo de ellos, de los que tenían el pensamiento Hillel: ellos aplicaban la provisión mosaica a un hombre que deseaba divorciarse de su esposa por cualquier razón. Existían razones muy ridículas por las cuales el hombre podía abandonar a su esposa. Por ejemplo, un hombre podía divorciarse de su mujer si quemó la comida, si echaba a perder la comida poniéndole demasiada sal, si salió en público sin cubrirse la cabeza, si hablaba con otros hombres en la calle, si hablaba irrespetuosamente de los padres de su esposo, si su apariencia era poco atractiva en comparación con alguna otra mujer que pareciera más hermosa a criterio del esposo. Increíble, ¿no es cierto? Vayamos ahora de Mateo 5 a Mateo capítulo 19. Y notaremos cómo los fariseos querían saber si Jesucristo tenía un pensamiento de la escuela Shammai o de la escuela Hillel. A veces algunos teólogos en la iglesia se acercan a mí para saber cuál es mi posición con respecto a alguna secta o algún movimiento religioso. Puedo imaginar que así era como estos hombres se acercaban a Jesucristo para saber dónde él se inclinaba. Mateo 19:3 nos dice: entonces vinieron a él los fariseos tentándole y diciéndole: ¿es lícito al hombre repudiar a su mujer por cualquier cosa? Aparentemente se estaban preguntando con qué escuela de pensamiento el Señor se alineaba. ¿De dónde consiguieron ellos esta idea? Pues de Hillel. Ellos habían oído lo que esta escuela enseñaba, y por eso ellos querían saber si Jesucristo se inclinaba hacia la posición Hillel o hacia la posición Shammai. Interesantemente, Jesús nunca contestó su pregunta, al menos no directamente. Jesús es todo un maestro en cuanto al arte del diálogo. viendo las intenciones de su corazón, va directo al punto. Si usted me lo permite, sacando algunos de estos pensamientos del pastor John Stott, quisiera subrayar tres contrastes entre la posición de Jesucristo y la posición de los fariseos. Primero, los fariseos estaban preocupados de los fundamentos legales del divorcio, pero Jesús se preocupaba por la institución del matrimonio. Recuerde que ellos regresaron hasta la ley de Moisés para decir que Moisés había permitido el divorcio. En Mateo 19:7 ellos preguntaron, ¿por qué pues mandó Moisés dar carta de divorcio y repudiarla? Pero Jesucristo va más allá, va hasta el huerto del Edén mismo y les dice, no fue así desde el principio. Por supuesto que ellos estaban más preocupados por el divorcio, a diferencia de Jesucristo que estaba más preocupado por el matrimonio. Segundo, los fariseos declararon que la provisión de Moisés era un mandamiento, mientras que Jesús lo consideró una concesión. Este no es un juego de palabras. Para abandonar el matrimonio se requiere hacer algo y justificar su deseo de divorcio. Pero el paso que debemos dar es restringirlo, haciendo que el divorcio no sea un acto deseable, sino que debe ser pensado muy seriamente y efectuarse solo por un doloroso compromiso mucho mayor que el amor que puede existir. Tercero, los fariseos consideraban livianamente el divorcio. Jesús siempre lo consideró muy seriamente. Los fariseos siempre estaban buscando motivos para declarar el fin del matrimonio, mientras que Jesús se resistía a tal actitud. Jesucristo tomó tan en serio el divorcio, y nosotros también debemos tomarlo en serio. No por la soledad que viene después del divorcio, ni por los problemas que esto acarrea, ni siquiera por las malas interpretaciones de la gente. Usted tiene que tomar seriamente porque Jesús lo tomó en serio. Debemos tomar seriamente esta causa. Debemos tomar en serio lo que Dios dice y lo que Dios toma en serio. Y recuerde que el Señor dijo que Él odia el divorcio. Creo que sería muy saludable que cada una de estas frases con las que inicia su sermón el Señor Jesucristo sea parte de nuestro código moral de vida matrimonial. Que apliquemos a nuestro matrimonio lo siguiente que Jesús dijo. Bienaventurados los pobres en espíritu. Bienaventurados los que lloran. Bienaventurados los mansos. Bienaventurados los que tienen sed y hambre de justicia, etc. Y se puede seguir leyendo hasta llegar a los pacificadores. Un santo de la antigüedad, Juan Crisóstomo, dio este consejo tan sabio. El que es manso y pacificador y pobre en espíritu y misericordioso, ¿cómo echará fuera a su esposa? El que está acostumbrado a la reconciliación con otros, ¿cómo actuará de manera diferente con su propia esposa? Interesante, ¿no es cierto? Volvamos una vez más a Mateo capítulo 5, versículos 31 y 32. También fue dicho, cualquiera que repudie a su mujer, dele carta de divorcio. Pero yo os digo que el que repudie a su mujer, a no ser por causa de fornicación, hace que ella adultere. Y el que se casa con la repudiada, comete adulterio. Esta es la excepción y no la regla. Y es probablemente la más popular de todas las excepciones de las Escrituras. Jesucristo agrega aquí, a no ser por causa de fornicación. Aunque mi posición no sea tan rígida como para no encontrar ninguna razón para el divorcio y no aceptarlo en ningún caso, tampoco quiero que usted piense que lo acepto por cualquier cosa. Estoy preocupado por la trágica erosión de la fidelidad conyugal que se ha visto en las últimas décadas. Lo que enseña es que las parejas deben tomar más en serio sus votos matrimoniales y que los vean como una entrega para toda la vida, una entrega del uno para el otro y no como un compromiso a corto plazo. Lo que sí me desagrada es ver cómo hay personas que son rápidas para buscar el divorcio como una solución rápida a sus problemas. Entienda que no estoy tratando el tema del divorcio en este mensaje. Estoy tratando solamente con Mateo capítulo 5 en el Sermón del Monte. Estoy intentando leer lo que la palabra del Señor nos enseña con respecto a que debemos permanecer fieles en el matrimonio. Debemos recordar que el divorcio es una concesión permitida por Dios y no un mandamiento. Le sugiero que antes de ceder al divorcio, cada cual tome en serio y repase lo que se prometió el uno al otro en el momento de su boda y que cumplan con los votos que se hicieron. El tema del divorcio naturalmente nos lleva de regreso a los votos matrimoniales, pues en ellos la pareja promete estar unido en las buenas y en las malas. Tal vez por eso el siguiente tema del sermón de Jesucristo tiene que ver con los juramentos. Dice Mateo capítulo 5, versículos 33 al 37, «Además habéis oído que fue dicho a los antiguos, no perjurarás, sino cumplirás al Señor tus juramentos. Pero yo os digo, no juréis en ninguna manera, ni por el cielo, porque es el trono de Dios, ni por la tierra, porque es el estrado de sus pies, ni por Jerusalén, porque es la ciudad del gran rey. Ni por tu cabeza jurarás, porque no puedes hacer blanco o negro un solo cabello. Pero sea vuestro hablar sí, sí, no, no, porque lo que es más de esto del mal procede». Estos versículos tienen que ver con la honestidad verbal, según lo podemos ver. Otra vez existe el contraste. Ustedes han oído lo que fue dicho, y luego dice él más adelante, pero yo os digo. Los juramentos tienen que ver con declaraciones que se hacen con el propósito de agregar veracidad, de mostrar la veracidad de nuestra declaración. Si yo digo, préstame un libro, y después le agrego, prometo devolvértelo. Ese es un juramento. Si yo digo, préstame dinero y prometo devolvértelo en un mes, esa es una promesa, es un juramento. Los presidentes, cuando se hacen cargo de un país, juran delante de la constitución de sus países. Y en muchos países juran hasta delante de la Biblia. Aquellos que hemos sido ordenados al ministerio, hacemos una promesa de cumplir nuestro ministerio de la mejor manera y de acuerdo a la palabra del Señor. Los juramentos son comunes. No compliquemos más las cosas y lleguemos a la conclusión de que sencillamente el tema tiene que ver con la gente que dice la verdad. Cuando uno hace un juramento y no lo cumple, a esto se le llama perjurio. Uno se hace responsable por haber prometido decir la verdad y no cumplirla. Cuando Jesús dice, no juréis, no perjurarás, ¿acaso Él está impidiendo todos los juramentos? ¿Acaso Él está diciendo que el presidente no debe poner su mano sobre la Biblia y jurar que va a cumplir lo que ordena la constitución de su país? No lo creo. El comentario de Jesús tiene que ver con los votos que se agregan a una afirmación, pensando que las promesas adicionales que hacemos harán nuestras promesas más creíbles. El punto importante es que nuestra palabra debe ser sostenida. Si un monosílabo, es decir, sí o no basta, ¿por qué gastar aliento en palabras más largas? Debemos decir las cosas en forma sencilla y cumplirlas, evitando la verborrea, porque esto no es garantía de veracidad. Tal vez usted estará pensando, bueno, esto no es gran cosa, cualquiera lo puede hacer. Pero déjeme hacerle unas preguntas. Suponga que usted ha prometido pagar la cuota de una deuda una vez al mes. ¿Lo está haciendo? Para ir un paso más adelante, ¿hace estos pagos en la fecha correspondiente o anda siempre atrasado? Si usted pidió una herramienta prestada, ¿la devolvió cuando dijo que la iba a devolver? ¿Usted ha prometido ser fiel a su cónyuge? ¿Lo ha prometido? ¿Lo ha cumplido? En un momento de serias convicciones, hemos prometido al Señor que nos mantendríamos leales a Él. ¿Se ha mantenido leal a Dios? No hay necesidad de agregar palabras adicionales o juramentos. Simplemente debemos cumplir lo que hemos prometido. Algunos creen que agregando palabras, sus promesas se van a hacer más creíbles, pero no es así. Alguien puede decir, sí, te lo juro, te lo prometo por las cenizas de mi tía. Oye, no sabía que tu tía se había muerto. No se ha muerto, lo que pasa es que fuma mucho. Chusco, ¿verdad? Bueno, no hay necesidad de agregar palabras adicionales. Este es un conflicto en la mayoría de los países del mundo. Pero es algo que nos afecta a todos nosotros, sobre todo a quienes somos latinoamericanos. Para muchos no tiene importancia, por ejemplo, la promesa de llegar puntuales a una reunión, cualquiera que ésta sea. Para muchos no tiene importancia la promesa de asistir a un lugar o a una cita que se hace con otra persona. Tarde o temprano usted escuchará cada excusa y es increíble la cantidad de excusas que uno tiene que oír. Algunos tienen la necesidad de hacer juramento tras juramento porque nunca cumplen lo que dicen y ya nadie les cree. Usted no necesita decir, Yo voy a estar mañana a las 2 de la tarde. Esté seguro que voy a estar ahí. Se lo prometo. Usted puede contar con que voy a estar. Se lo juro por el cielo, mar y tierra. Usted podrá agregar 1,000 declaraciones. Y eso no añade veracidad a su promesa. Solo necesita estar seguro de que su sí es un sí. Y su no es un no. Mantenga su palabra. Esa es tener una fe sencilla. No importa si usted sea europeo, latinoamericano, anglosajón o indígena, todos somos llamados a cumplir nuestra promesa, a cumplir nuestra palabra. A veces, una sencilla afirmación de la verdad puede ser una fuerte motivación para quienes están a nuestro alrededor. El lenguaje de Jesucristo es claro, directo, sencillo. Que su sí sea así. Que su no sea no. Si usted es un hijo de Dios, cumpla lo que promete. Es mejor que no prometa si no va a cumplir. No haga compromisos si no los va a cumplir. Sea una persona responsable delante de Dios y delante de la sociedad. Por supuesto que no todas las experiencias son dramáticas como estas, ni tiene que ver con la vida o con la muerte, pero hay muchas oportunidades en que debemos mantener nuestra palabra y que nuestro sí sea sí. Y que nuestro no sea no. Algunos pueden usar palabras profanas, otros podrán cubrir la mentira dando la apariencia de verdad. Otros llaman a sus trabajos diciendo que están enfermos, cuando la verdad lo que pasó es que se quedaron dormidos. Otros viven en matrimonios que constantemente tienen que ocultarse el uno al otro lo que están haciendo con mentiras. Pueden ser cosas sencillas o graves, pero que nuestro sí sea sí y que nuestro no sea no. Nuestro carácter debe ser tan creíble que la afirmación más sencilla debiera ser suficiente para garantizar nuestras intenciones. Antes de terminar, quisiera hacer dos importantes sugerencias. Son declaraciones importantes en mi concepto. Al analizar esta sección del sermón de Jesucristo, no es difícil de entender por qué usa palabras sencillas para hablar de la fidelidad conyugal y de la integridad verbal. La primera sugerencia tiene que ver con el matrimonio. Primero, cásese para toda la vida o no se case en toda la vida. Cualquiera que sea el estado en el que se encuentre, diga al Señor, haciendo voto delante de Él por el resto de su vida, que no quiere casarse a menos que pueda hacerlo por el resto de su vida. Dígale así de simple y se va a sorprender cómo su afirmación le va a librar de complicaciones en su vida amorosa. La segunda sugerencia que le doy tiene que ver con la integridad verbal. Lo que diga, dígalo en serio. Y sea serio con lo que diga. Que sea así de sencillo. No hay necesidad de hablar mucho. No hay necesidad de largos discursos. Ni de verborrea espiritual. Solo diga la verdad. Cumpla sus promesas. Esa es la vida cristiana sencilla. Y esas son las instrucciones sencillas que Jesucristo dio sobre estos asuntos serios de la vida.
0: 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Y ahora, para concluir el mensaje de hoy, aquí tenemos nuevamente al Pastor Carlos.
1: Hablemos con Dios. Padre, gracias por tu palabra que vive y permanece para siempre. Ayúdanos a escuchar lo que tú tienes que decirnos y que podamos ajustar nuestras vidas de acuerdo a lo que tú nos mandas. Oro primeramente por mí, Señor, más que por cualquier otra persona a la que yo pueda ministrar. Sigue trayendo la verdad a mi atención. Sigue exhortándome en mis errores. Sigue reprochándome cuando hago lo que no es agradable a tus ojos. Y Señor, te prometo escucharte con mucho cuidado. Prometo estar pendiente de lo que tú me digas. Tienes mi palabra, y en mi palabra la voy a apoyar, Señor. Padre, te escuchamos. Ministranos. Dirígenos en medio de las pruebas y de las aguas turbulentas que azotan nuestras vidas y amenazan con hundir nuestra barca. Dirígenos a través de tus preceptos y de tus principios, de tu palabra. Dirígenos a esa presencia invisible de tu Espíritu Santo. Todo esto te lo pedimos en el nombre maravilloso de tu Hijo Jesucristo, nuestro amado Salvador. Amén.
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1: Algunos predicadores, entonces y ahora, evitan temas espinosos como si estuvieran bombardeando una superficie ardiendo. No fue así con Jesús. Con una hermosa combinación de valor, sabiduría y sencillez, entró directamente por el campo minado de la fidelidad matrimonial y la veracidad verbal.

0: existe una crisis de carácter en toda área de la sociedad. Existe un quebrantamiento en la integridad cuando los cónyuges se engañan mutuamente, cuando la gente miente, cuando se oculta el lado oscuro y se presenta una imagen totalmente hipócrita. Hoy hablaremos acerca de las características que debemos tener aquellos quienes decimos querer honrar y glorificar al Dios que nos ha otorgado la salvación. Si tiene una Biblia a la mano, le invito a que la abra en el capítulo 5 del libro de Mateo, el versículo 27. Pero antes de iniciar, ponga atención a esta introducción.
1: No hay una muestra más reveladora de la erosión moral de una sociedad que el desmoronamiento mismo de la integridad. En el ámbito doméstico, esta erosión se muestra de una manera dramática en la infidelidad conyugal. Es precisamente en la vida personal de los individuos que más claramente se demuestra la deshonestidad. Cuando los esposos son infieles a sus cónyuges, cuando los casados se mienten unos a otros, cuando todos nos mentimos unos a otros, la fibra moral de una comunidad se debilita y se deteriora muy rápidamente. Este tipo de comunidad se debilita y se deteriora muy rápidamente. Este tipo de cosas no debería caracterizar

0: La fidelidad matrimonial y la integridad verbal son dos cualidades absolutas del carácter cristiano, que dan la forma y dan fortaleza a la cimentación de una vida buena y agradable a Dios en su reino. Por lo tanto, Jesús enfocó parte de su Sermón del Monte a estos dos temas fundamentales que todavía siguen tocando de manera especial nuestras vidas y también a nuestras comunidades en medio de una cultura corrupta e inmoral como la que vivimos actualmente. Por lo tanto, no es suficiente escuchar las palabras del Salvador, sino que tenemos que comprenderlas y comprometernos personalmente a ponerlas en práctica. En primer lugar, respecto a la fidelidad matrimonial, al decidir casarnos, debemos hacerlo con la mentalidad y la disposición de que será para toda la vida. O si no, mejor no nos casemos. En segundo lugar, respecto a la integridad verbal o a la honestidad, debemos decir lo que realmente queremos decir. O mejor, debemos quedarnos callados. No digamos nada. Escuche por un momento lo que Jesús dijo aquí en Mateo 5, versículos 27 al 37. Estaré leyendo de la Nueva Traducción Viviente de la Biblia. Han oído el mandamiento que dice, no cometas adulterio. Pero yo digo que el que mira con pasión sexual a una mujer ya ha cometido adulterio con ella en el corazón. Por lo tanto, si tu ojo, incluso tu ojo bueno, te hace caer en pasiones sexuales, sácatelo y tíralo. Es preferible que pierdas una parte de tu cuerpo y no que todo tu cuerpo sea arrojado al infierno. Y si tu mano, incluso tu mano más fuerte, te hace pecar, córtala y tírala. Es preferible que pierdas una parte del cuerpo y no que todo tu cuerpo sea arrojado al infierno. ¿Han oído la ley que dice, un hombre puede divorciarse de su esposa con solo darle por escrito un aviso de divorcio? Pero yo digo que un hombre que se divorcia de su esposa, a menos que ella le haya sido infiel, hace que ella cometa adulterio. Y el que se casa con una divorciada también comete adulterio. También han oído que a nuestros antepasados se les dijo, no rompas tus juramentos, debes cumplir con tus juramentos que le haces al Señor. Pero yo digo, no hagas juramentos, no digas por el cielo, porque el cielo es el trono de Dios, y no digas por la tierra, porque la tierra es donde descansan tus pies. Tampoco digas por Jerusalén, porque Jerusalén es la ciudad del gran rey. Ni siquiera digas por mi cabeza, porque no puedes hacer con ninguno de tus cabellos que se vuelvan blanco o negro. Simplemente di, sí, lo haré, o no, no lo haré. Cualquier otra cosa proviene del maligno.
1: Y ahora aquí está nuestro pastor, Carlos A. Zazueta, con el mensaje titulado Instrucciones sencillas sobre asuntos serios. 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
0: Existe una gran diferencia entre un buen sermón y un sermón grandioso. Pienso que la diferencia sería en que un sermón grandioso rara vez se olvida. Los buenos sermones van y vienen, pero un sermón grandioso permanece en nuestra mente por mucho tiempo. A menudo, los sermones grandiosos no necesariamente son los más largos o los más tediosos, sino aquellos que son comunicados con relevancia y van directo al punto. Es fácil para nosotros, los que predicamos, sustituir la longitud por la fuerza. En vez de hacerlo fuerte, lo hacemos largo al sermón. A veces sentimos que mientras más largo sea el sermón, más memorable será su contenido. Pero no es así. Los predicadores necesitamos recordar que debemos hablar lo que es pertinente y evitar irnos por la tangente, tratando de ser más efectivos. En una ocasión se le preguntó a una anciana mujer, que por años había escuchado las largas predicaciones de John Owen, ¿qué opinaba ella acerca de sus sermones? Ella respondió, a veces él demora tanto preparando la mesa que pierdo mi apetito por la comida. Es interesante escuchar esto. Pero ¿sabe qué es más interesante? Jesucristo nunca, nunca fue criticado por lo mucho que hablaba, sino más bien por lo que decía. Él trató asuntos difíciles y controversiales y habló directamente

0: el punto. Jesucristo usó un lenguaje sencillo. Muy pronto la gente se daba cuenta de que desde el principio hasta el fin, las palabras de Jesús merecían toda la atención. Sus sermones fueron fácilmente entendidos y fueron perfilados tan meticulosamente que es bien difícil encontrar una palabra innecesaria en ellos. Nunca un mensaje destiló tanta verdad en menos palabras. En el Sermón del Monte, en menos de 20 minutos, Jesús dejó a la audiencia totalmente convencida de lo que decía. Hasta hoy, las mentes más brillantes se siguen impresionando con esta magnífica presentación que fue hecha por el Señor en aquella ladera de la montaña junto al mar de Galilea. El Sermón del Monte empieza apropiadamente con el tema del carácter. En él, Jesús habla de la humildad, la compasión, la pureza, y enfatiza las cualidades del carácter que son imprescindibles para impactar al mundo, como son la sal y la luz. Estoy impresionado con la manera en que Jesús comenzó su sermón. Él sobrepasó todos los clichés y las palabras preliminares típicas como «Me alegro de estar con ustedes el día de hoy». No, al igual que arranca un corredor de carreras en el punto de partida, así Jesús comenzó a presentar una serie consecutiva de bendiciones. Bienaventurados los pobres en espíritu, bienaventurados los que lloran, bienaventurados los mansos, bienaventurados los que tienen hambre y sed de justicia, bienaventurados los misericordiosos, bienaventurados los de limpio corazón, bienaventurados los pacificadores, bienaventurados los que han sido perseguidos. Esas palabras iniciales tomaron a las personas por el cuello, porque desde ese momento él mantuvo la atención de todos. Esto es a lo que yo llamo una gran introducción. Luego de animarlos y bendecirlos por su vida de fe, les hizo un desafío para que fueran de impacto en el mundo. Lo dijo con palabras tan claras y con altas expectativas que ningún escriba o fariseo hubiera sido capaz de imitarlo. La exhortación se ajusta perfectamente a los símbolos que utilizó cuando dijo, «Ustedes son la sal». Y también dijo, «Ustedes son la luz». La exhortación es, ya que ustedes son la sal, espárzanla, sacudan el salero. Ya que ustedes son la luz, enciendan una lámpara y que pónganla en alto que todos la vean. En otras palabras, ustedes deben ser diferentes. A partir del versículo 17 en lo adelante, tal parece que el Señor nos está exhortando a todos a vigilar nuestras actitudes. En el resto del capítulo 5, él habla de cómo debemos profundizar nuestro caminar con él y tener una justicia que sea superior a la de los escribas y a la de los fariseos de aquel tiempo. Jesucristo fue muy específico. Incluso parece que cavó bajo la superficie de las acciones inadecuadas y planteó dos actitudes bien profundas. Primero, detrás del asesinato, Jesús puso al descubierto la ira no controlada. Y segundo, detrás del conflicto sin resolver, él puso al descubierto la falta de perdón. Aquellos que hicieron muy bien las cosas superficiales eran los fariseos. Los fariseos eran grandiosos en cuidar las apariencias. Querían dar grandes impresiones, pero la verdad es que eran pobres en la sustancia. Eran grandes en lo exterior y pobres en lo interior. Mucha verborrea, pocas palabras. Muchos ustedes deben. Y muy pocas declaraciones concernientes a la vida interior del hombre. Los temas que Jesucristo trató en este sermón del primer siglo siguen siendo apacibles hasta nuestros días. Ya examinamos en programas anteriores la plática que tuvo acerca de la ira y el homicidio, si usted lo recuerda. El segundo tema en este capítulo tiene que ver con el adulterio. Y luego, más adelante, habla acerca del divorcio. Después habla acerca de los juramentos y la integridad verbal, la venganza, y más tarde también hablará acerca del amor. Estas cosas son parte de toda generación y son parte de nuestra generación también. Entonces, como descubriremos, Jesús sigue refiriéndose a dos ámbitos de la justicia que fueron pasados por alto y racionalizados por los maestros religiosos de su tiempo. Uno de ellos se refería a la fidelidad conyugal, y la vamos a encontrar en los versículos 27 al 32. Y un poquito más adelante, la integridad verbal, versículos 33 al 37. Algunos predicadores, entonces y ahora, evitan temas espinosos como si estuvieran bombardeando una superficie ardiendo. No fue así con Jesús. con una hermosa combinación de valor, sabiduría y sencillez, entró directamente por el campo minado de la fidelidad matrimonial y la veracidad verbal. El asunto del cual vamos a hablar en este momento no es un asunto exclusivo del primer siglo, sino de nuestro siglo también. Siempre que ha existido el matrimonio, ha existido también razón para el descontento, la desarmonía, y han existido deseos de deshacer el vínculo matrimonial. Los fariseos parecían más preocupados de cómo esto podía ocurrir, o sea, deshacer el vínculo matrimonial. Sin embargo, Jesucristo les habló de cómo ellos debían permanecer y cómo fortalecer su matrimonio, en vez de darles instrucciones de cómo debían de hacerle para terminarlo. La fidelidad matrimonial que aparece en los versículos 27 al 30 nos lleva luego al tema del divorcio, que es un asunto muy relevante en nuestros días. Jesús dice en Mateo 5:27, oísteis que fue dicho, no cometerás adulterio. Aquí el Señor comienza citando el sexto mandamiento, y todos los que lo escuchaban conocían muy bien de qué estaba hablando. ¿Por qué? Porque desde su infancia los judíos habían tenido los mandamientos bien grabados en su mente. Todo servicio en las sinagogas recordaba a la congregación este código moral que Moisés había traído desde el monte Sinaí. ¡Nada de adulterio! Pero Jesús fue mucho más allá. Los oídos de los judíos en aquel monte debieron haberse sobresaltado cuando Jesús agregó, pero yo os digo, tal vez hasta se preguntaron, ¿para qué ir más adelante? ¿Por qué necesitaba este hombre agregar más si la ley ya lo dice todo? Si la ley dice, no cometerás adulterio, ¡ahí déjela! ¿Por qué tiene que agregar más cosas? No se olvide que a partir del versículo 20, la meta de Jesucristo era que su audiencia tuviera una justicia que sobrepasara la justicia de los fariseos, que fuera directamente al corazón, que tratara con el meollo del problema del pecado. En el versículo 28 sigue diciendo, yo os digo que cualquiera que mira a una mujer para codiciarla, ya adulteró con ella en su corazón. Jesucristo quiere que exista una vida auténtica, una fe que vaya verdaderamente hasta la médula. De modo que si las cosas son así, el tema del adulterio tiene que ser rastreado al origen del problema. Y este se encuentra en el interior de la persona, donde los pensamientos tienen su raíz. Por supuesto que hoy esas palabras nos resultan muy conocidas, pero cuando fueron dichas, fueron palabras que revolucionaron a la audiencia. Jesús fue al corazón del asunto, y aunque sus intenciones eran sencillas, eliminaron las zonas grises relacionadas con el adulterio. Introdujo una nueva ecuación que nunca había sido oída. Según Jesús, la lujuria no reprimida equivale al adulterio. Antes de seguir más adelante, quisiera decirles a ustedes que se ha usado más tinta para escribir acerca del asunto del sexo que cualquier otro asunto. En los tiempos de Jesús había varias filosofías alternativas con respecto a las relaciones sexuales, de igual manera que las hay en nuestro tiempo. Permítame comenzar las que existen en nuestro tiempo para poder entender un poquito las que existieron en el tiempo de Jesús. Primero que nada, hablemos del victorianismo. El victorianismo habla de las actitudes o cualidades que se consideran características de la época del reinado de la reina Victoria, por allá en el año de 1837 a 1901. Estas características eran la estricta moralidad represiva, la intolerancia, la hipocresía. Esa filosofía dice que el sexo era algo vergonzoso, era degradante, depravado y hasta desagradable. La verdad que contrasta tremendamente cuando leemos, por ejemplo, en la Biblia, el Cantar de los Cantares. Y sabemos que el victorianismo realmente no es un ideal bíblico. Cualquier persona que lea el libro del Cantar de los Cantares se dará cuenta de que se presenta ahí una relación íntima en un matrimonio que niega esta mentalidad victoriana. Si usted se pregunta acerca de la opinión de Dios acerca del placer sexual en el matrimonio, permítame leer las palabras de Proverbios 5, versículos 15 al 21. Bebe el agua de tu misma cisterna y los raudales de tu propio pozo. ¿Se derramarán tus fuentes por las calles y tus corrientes de agua por las plazas? Sean para ti solo y no para los extraños contigo. Sea bendito tu manantial y alégrate con la mujer de tu juventud, como sierva amada y graciosa gacela. Sus caricias te satisfagan en todo tiempo y en su amor recréate siempre. ¿Y por qué, hijo mío, andarás ciego con la mujer ajena y abrazarás el seno de la extraña? Porque los caminos del hombre están ante los ojos de Jehová, y él considera todas sus veredas. Estas son palabras maravillosas de la poesía hebrea, pero son verdaderas y también son inspiradas. Todos aquellos que amamos al Señor y queremos mantener los principios de las Escrituras, tenemos que entender que el sexo dentro del matrimonio es algo que debe ser un absoluto deleite, debe ser cultivado, debe ser desarrollado y, ¿por qué no?, debe ser disfrutado completamente. No todos los cristianos creen esto. Recuerdo que cuando enseñaba un estudio bíblico en otra ciudad, una mujer se acercó conmigo. Ella tenía 5 o 6 hijos en ese tiempo. Ella me aseguraba que el sexo era parte de la maldición que vino en los tiempos de Adán y Eva. Ella de verdad que se sorprendió cuando le demostré con las escrituras que el sexo ya estaba antes de que el pecado ocurriera. Que Dios dijo en el jardín del Edén, cuando se dirigió a Adán y Eva y les mandó a ellos que crecieran y multiplicaran la tierra, que fueran fructíferos y llenaran toda la tierra. No sé, quizá esta mujer llegó a la conclusión porque no aguantaba la presión de tener 6 hijos ella misma, no lo sé. Pero lo que quiero que usted entienda es que esta filosofía victoriana no tiene nada que ver con las escrituras. El otro extremo que encontramos es el hedonismo. Esta es la filosofía basada en la búsqueda del placer y la supresión del dolor como objetivo o razón fundamental de la vida. El hedonismo ve el sexo y dice, el sexo es divertido. Esta es la filosofía tipo Playboy de todos los que intentan hacer todo lo que se les ocurre, todo lo que les venga en gana, sin importar las consecuencias. Por supuesto que somos seres con una orientación sexual y también tenemos necesidades que deben ser satisfechas. Sin embargo, hay que hacerlo dentro de los límites establecidos por Dios. Y el matrimonio es el límite que Dios establece para la relación sexual. Si tomamos esta mentalidad hedonista y la llevamos hasta el extremo, la verdad es que la sociedad comenzará a aceptar como normal cosas que en este momento todavía se aceptan como no muy normales, que digamos. Sería normal, por ejemplo, el sexo prematrimonial, no importando la edad de la persona, o el sexo extramatrimonial, las relaciones homosexuales, el incesto, la bestialidad, la pornografía, el sadismo, el masoquismo, y todas las perversiones que están unidas a la mentalidad que no pone límites y que solamente buscan la satisfacción a cualquier costo. Todo eso es un callejón sin salida y no nos va a llevar a la paz y al placer verdadero, sino que va a aumentar la curiosidad, la angustia, y frecuentemente llevan a la persona a una dependencia, a los vicios y muchas veces al suicidio. Básicamente es una mentalidad egocéntrica que lleva a la perversión y el comportamiento poco sociable. Mire cómo Jesucristo maneja este asunto de la fidelidad matrimonial, la forma tan directa como Él trata con este asunto. Él habla directamente a las personas, sean casadas o no, y les dice, no cometerás adulterio. Se mantiene en esa posición. Y luego va más allá de los fariseos cuando dice, oísteis que fue dicho, no cometerás adulterio, pero yo os digo que cualquiera que mira a una mujer para codiciarla, ya adulteró con ella en su corazón. Por tanto, si tu ojo derecho te es ocasión de caer, sácalo y échalo de ti, pues mejor te es que se pierda uno de tus miembros y no que todo tu cuerpo sea echado al infierno. Y si tu mano derecha te es ocasión de caer, córtala y échala de ti, pues mejor te es que se pierda uno de tus miembros y no que todo tu cuerpo sea echado al infierno. Quisiera decirle algunas cosas, no solo acerca de esto, sino acerca del tema del matrimonio y el divorcio en general. Por supuesto que tengo que limitar mis comentarios y haré lo más que pueda. La mayoría de las personas que tratan de hablar con un ministro, un consejero o algún terapeuta, generalmente lo que andan buscando es la posibilidad de divorciarse. Muy pocos vienen para decir, quiero tener un matrimonio más fuerte. Tenemos conflictos, tenemos problemas, pero queremos fortalecer nuestra relación matrimonial. La pregunta más común que ellos hacen es si la situación en la que ellos están viviendo es suficientemente mala como para que existan razones para el divorcio. Déjeme recordarle que Jesús comenzó esta parte de su sermón diciendo, no cometerás adulterio. Porque la lujuria es la batalla más grande que debemos enfrentar como pareja. Toda persona que es casada puede decírselo, porque sabemos que no por ser casados se ha resuelto la batalla en contra de los deseos sexuales desenfrenados. En el Antiguo Testamento encontramos pasajes que hacen referencia a este asunto de la intimidad sexual. Lo encontramos en la ley de Moisés, en el libro de Levíticos. Allí podemos nosotros encontrar que en todos los casos Dios está hablando seriamente sobre este asunto. Escucha lo que dice Levíticos capítulo 20, versículos 10 al 16. Si un hombre comete adulterio con la mujer de su prójimo, el adúltero y la adúltera indefectiblemente serán muertos. Cualquiera que yaciere con la mujer de su padre, la desnudez de su padre descubrió. Ambos han de ser muertos, su sangre será sobre ellos. Si alguno durmiera con su nuera, ambos han de morir, cometieron grave perversión, su sangre será sobre ellos. Si alguno se ayuntare con varón como con mujer, abominación hicieron, ambos han de ser muertos, sobre ellos será su sangre. El que tomare mujer y a la madre de ella comete vileza, quemarán con fuego a él y a ellas, para que no haya vileza entre vosotros. Cualquiera que tuviera cópula con bestia ha de ser muerto, y mataréis a la bestia. Y si una mujer se llegare a algún animal para ayuntarse con él, a la mujer y al animal matarás. Morirán indefectiblemente. Su sangre será sobre ellos. ¿Por qué Jesús tomó tan seriamente estos actos? Porque estos son los actos que crean confusión y perversión, y no se resuelven por sí solos, sino que más bien llevan a empeorar las cosas. Dios entregó leyes a su pueblo, entregó un plan para la higiene física y emocional que les permitiría mantenerse entre ellos felices e íntegros. El matrimonio era el lugar para la intimidad sexual, para la libertad sexual, pero solamente en el matrimonio.
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0: 23 horas GMT, la una en París, ya es 2 de julio. Radio Francia Internacional emite durante la próxima media hora primero este boletín de actualidad internacional y de las Américas titulares. Tres días después de una nueva arremetida bélica, representantes de Estados Unidos e Irán mantienen conversaciones técnicas indirectas en Qatar para tratar de implementar el memorando de entendimiento alcanzado en Suiza hace 10 días. En presencia del presidente de Ucrania, Irlanda asume la presidencia semestral rotatoria de la Unión Europea con una agenda ambiciosa y un nuevo paquete de sanciones a la vista antes del día 15 de este mes contra Rusia. En Venezuela se eleva a casi 2.300 el último balance de fallecidos tras el doble terremoto de hace una semana. Última edición Américas con esta otra cita. Estados Unidos declina extender el Tratado de Libre Comercio con México y Canadá en su forma actual. FIFA Copa del Mundo de Fútbol en América del Norte. Inglaterra supera por la mínima 2-1 a RDC Congo. Se enfrentará con México en octavos. Acaba de terminar tras una prórroga el Bélgica-Senegal con un improbable resultado 3-2, remontando los belgas. Un marcador adverso de 2 tantos en controles a Alan Vidal. Al micrófono Marcos García Herrera, Noticias.
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2: צה"ל לא ייסוג ויישאר באזורי הביטחון בלבנון, בסוריה ובעזה.
0: Y siempre esa misma piedra en el mismo zapato, la seguridad del norte de Israel, la ocupación del sur del Líbano. En Israel, en pleno contexto preelectoral, el ministro de la Defensa, Israel Katz, declaró este miércoles que el ejército israelí permanecerá por una duración indeterminada en el Líbano, suroeste de Siria y Franja de Gaza, en lo que calificó zonas de seguridad destinadas a proteger a la población israelí. Entre tanto, en Estados Unidos.
3: They've had very good meetings and we'll see. We hit them very hard for 3 nights, as you know.
0: El otro frente de la guerra han tenido muy buenas reuniones, declaró el presidente Trump al referirse a los aparentes progresos a su juicio registrados en estas últimas discusiones indirectas técnicas mantenidas en Qatar entre las dos partes. Irán, por su parte, las daba como concluidas, precisando que había sido aprobado un canal de comunicación para señalar cualquier nueva y eventual violación de ese protocolo de acuerdo de 14 puntos. Del contexto informa Paula Estañol.
4: Si la firma del memorando de entendimiento entre Teherán y Washington ha permitido reducir la intensidad del conflicto, las tensiones siguen siendo vivas acerca del programa nuclear de Irán, del desbloqueo de sus fondos congelados en el extranjero y de la gestión del estrecho de Hormuz. Irán quiere ahora centrar las discusiones en la implementación de las cláusulas del protocolo de acuerdo relativas al fin de las hostilidades en el Líbano y el estrecho marítimo, declaró el negociador jefe iraní Mohammad Bagher Ghalibaf. El también presidente del Parlamento y jerarca de los Guardianes de la Revolución añadió que mientras no se cumpla lo pactado en Lucerna, Irán no abordará las disposiciones restantes. También indicó que desde el levantamiento del bloqueo estadounidense de los puertos iraníes, Irán ha exportado más de 40 millones de barriles de petróleo.
5: We must support every step that makes it harder for Russia.
0: Hay que actuar para que la guerra de Rusia sea cada vez más dura y difícil. Palabras del presidente ucraniano Volodymyr Zelensky en Dublín, donde el gobierno irlandés tomaba hoy las riendas de la presidencia semestral rotatoria de la Unión Europea. A eso vamos en unos segundos más. En un día en que otras 6 personas perdían la vida, decenas resultaban heridas en varios bombardeos rusos sobre distintas regiones ucranianas. Según los datos del Ejército del Aire ucraniano, sin embargo, Rusia lanzaba a lo largo del mes de junio menos drones, menos misiles que en el mes de mayo. Carlos Herranz.
6: A lo largo del mes de junio, Moscú lanzó 5.750 drones de largo alcance y 180 misiles contra el territorio ucraniano fuera de las zonas de combates terrestres, es decir, una disminución del 29 y del 15% respecto al mes de mayo, después de varios meses marcados por una cifra récord de bombardeos. En cambio, Ucrania ha intensificado estos meses pasados sus bombardeos en Rusia. Rusia, privilegiando los ataques con drones contra las infraestructuras petroleras rusas, principal fuente de financiación del esfuerzo de guerra de Moscú y contra las líneas de suministro del frente bélico. El ministro ucraniano de la Defensa, Mikhailo Fedorov, afirmó hoy que el ejército ruso enfrenta crecientes dificultades para abastecer a su infantería de primera línea.
0: Irlanda asumió hoy esa, por octava vez, esa presidencia rotatoria semestral de la Unión Europea, por octava vez, desde su entrada en el bloque hace más de 5 décadas, en ese papel de semestral o de mediador imparcial en las negociaciones entre y con los 26 países restantes de la Unión. En un momento crítico para el bloque, cada vez más incierto e imprevisible, resumía el primer ministro irlandés, Michael Martin, que acogía a Volodymyr Zelensky. En redacción, Aida Palau.
1: En cabeza de las prioridades de Irlanda, como señaló el primer ministro Michael Martin, figura un nuevo paquete de sanciones contra Rusia con fecha límite el 15 de julio, pero bajo la amenaza de veto del nuevo primer ministro de Bulgaria. Dublín pretende también avanzar sobre las demandas de adhesión de Ucrania y de Moldavia y cerrar el avanzado ciclo de negociaciones con Montenegro. Otro desafío, Irlanda tratará de aquí a octubre de rematar el proyecto de presupuesto plurianual de la Unión Europea con el difícil objetivo de equilibrar los fondos tradicionales con otras prioridades más modernas como la acción climática, la innovación tecnológica o bien la defensa.
0: Amnistía Internacional acusó a los efectivos paramilitares de las fuerzas de apoyo rápido en guerra contra el ejército de Sudán desde 2023 de haber cometido crímenes contra la humanidad, ha llevado a cabo una operación de limpieza étnica contra la etnia no árabe Zagawa en la ciudad de Al-Fasher, Darfur Norte, 2024 y 2025. Rodrigo Pina es portavoz de la sección España de Amnistía Internacional.
7: La situación desde el 23 es crítica, especialmente en esta zona, desde el 24 que se inicia en Darfur concretamente, que se inicia el sitio, es una cuestión continuada de matanzas, de bombardeos, de asesinatos selectivos, indiscriminados y de huida y de millones de desplazados y de cientos de miles de fallecidos. Este informe avanza un poco en el estudio y la acreditación de que existe por las fuerzas de apoyo rápido indicios no solo de crímenes de lesa humanidad, que eso está acreditado contra la población civil, sino también de limpieza étnica, que iría encaminado a demostrar eventualmente, aunque eso está en proceso de acreditación total, un proceso de genocida o de un sistema de genocida.
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9: Al día de hoy se contabilizan 2.295 personas fallecidas, 11.267 personas heridas. Hasta este momento podemos contar 782 réplicas, repito, 782 réplicas desde el pasado miércoles 24 de junio a las 6:02 de la tarde.
0: Cifras que adelantaba esta tarde el presidente del Parlamento venezolano, Jorge Rodríguez, o cifras preliminares a medida que se va extinguiendo la esperanza de encontrar todavía entre los escombros de decenas de edificios derrumbados como castillos de naipes a eventuales sobrevivientes.
10: Ella estaba en el piso 6, sacamos ya a 10, me falta solo ella. Claro, no, porque nosotros estamos haciendo la búsqueda familiarmente, pues. Pero una vez que tenemos a gente visualizada, intentamos sacarla, pero cuando se nos pone complejo, necesitamos ayuda, buscamos los otros profesionales para que sigan ayudándonos si no está en nuestras manos, porque lo estamos haciendo nosotros con las manos y las uñas.
0: Juan Rodríguez, que todavía busca a su hermana al pie de un edificio caído en La Guaira. Una semana de duelo nacional decretaba hoy la presidenta interina Delcy Rodríguez. La ONU, que estima en decenas de miles los desaparecidos, trata de coordinar el enjambre de equipos internacionales de rescatistas, algunos de los cuales se han quejado de trabas impuestas por el gobierno para acceder a ese estado de La Guaira. El más afectado, contactado hace ya unas horas por Paula Estañol, RFI, Sebastián Mocar, que es miembro de ese equipo de coordinación de la ONU.
11: Hemos trabajado en más de 150 estructuras. Estamos todavía en una fase muy activa de rescate. Si bien ya hemos cubierto una gran cantidad de estructuras y la cantidad de reportes de personas vivas que hemos recibido y encontrado ha ido bajando, seguimos todavía teniendo algunos resultados positivos de la búsqueda que estamos realizando.
12: ¿Cuál ha sido, a su juicio, lo más complejo de estos días de labores que ustedes vienen desarrollando allí en Venezuela?
11: En la zona de La Guaira, cuando hemos llegado, no hay señal o conectividad móvil, no hay electricidad, tampoco suministro de agua en muchas partes, y la población durmiendo fuera de las casas por el temor a volver a sus edificios o viviendas. Eso es un contexto desafiante porque hemos enfrentado limitaciones de comunicación, congestión que demora los traslados, etc. Hemos trabajado estrechamente con la autoridad venezolana para superar eso y progresivamente hemos ya tenido mayor eficiencia en las operaciones. Ahora, nuestras estructuras también, los colapsos han presentado desafíos importantes porque son estructuras muy grandes las que han sido derrumbadas y de repente, por ejemplo, se ha caído un edificio en el cual estamos trabajando, pero al lado hay un edificio que no ha colapsado, pero ha resultado seriamente dañado y que tiene peligro de colapsar sobre la estructura sobre la cual estamos trabajando.
0: A través de su representante comercial Jamison Greer, Estados Unidos anuncia que declina extender el Tratado de Libre Comercio con Canadá y México, el de América del Norte, tal y como está. Decidió optar por efectuar revisiones anuales del texto. El secretario de Economía mexicano descartó que existan en la actualidad diferencias insalvables, dijo, sustantivas o suficientes. Palabras de Marcelo Ebrard.
12: No es sorpresa, ya lo sabíamos. Ya lo había dicho Estados Unidos, ya lo había aclarado el embajador Greer en diversos foros. Bien, conclusión. El tratado sigue vigente hasta 2036. Nos vamos a un proceso de revisión anual. Hasta ahí es lo que les puedo dar a ustedes, un informe muy claro de qué significa lo que ocurrió el día de hoy.
0: Abundamos en minuto y medio más en Estados Unidos, donde el presidente Trump defiende el hecho de haber ganado en 2025 1.200 millones de dólares con sus actividades financieras con las criptomonedas. Estados Unidos, que pide no añadir temas políticos sensibles. Lo añade esta noche a la actual crisis humanitaria ante el pedido de la opositora y Nobel de la Paz venezolana María Corina Machado de regresar a su país. Y otro asunto, también Panamá se suma a esa lista. Extractos del presidente José Raúl Mulino este miércoles ante los diputados.
13: Vamos a construir una cárcel de máxima seguridad y endurecer las normas penitenciarias para quienes cometen delitos desde dentro de las cárceles, aislando a los líderes de bandas de manera total. Aquí no hay contemplaciones con ninguno de ellos.
0: De la Copa del Mundo en América del Norte, la de fútbol FIFA, doblete de Kane con Inglaterra frente a la RDC Congo, 2-1, resultado final, dominación del rival durante una hora, rival derrotado, Inglaterra y México en octavos, Senegal, Bélgica, improbable, 2-3 final con una prórroga. Se medirá contra el vencedor de Estados Unidos, Bosnia-Herzegovina, en 60 minutos arranca. Resultado a lo largo de la noche.
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0: Y Estados Unidos, como decíamos, declina extender el Tratado de Libre Comercio con México y Canadá en su forma actual. Es lo que reporta, en todo caso, la Secretaría de Economía de México. Abunda en este enfoque. Entrevistas también y edición Rafael Morán.
14: Desde que nació en 2020 por iniciativa de Donald Trump, el T-MEC ha permitido a Estados Unidos reducir la entrada de bienes chinos y mantener el enorme intercambio de bienes con Canadá y México. Sin embargo, la Casa Blanca rechazó prorrogar este pacto comercial hasta 2042, como lo pedían Ottawa y México, y optó por revisar algunos aspectos del texto que detalla el economista Adolfo Chiri, presidente de la consultora Cambridge Insight.
15: Los Estados Unidos, por ejemplo, quieren tratar tres temas. Uno que tiene que ver con las reglas de origen, porque hay muchos países, por ejemplo China, que estaría utilizando México como plataforma para producir los carros mexicanos que vienen a los Estados Unidos con alto componente chino. Entonces, hoy el tratado dice que tiene que haber un 75% de origen nacional. Entonces, eso quieren elevarlo hasta el 100%. ¿Hasta cuánto más se puede subir para evitar que China utilice México o Canadá como puentes para seguir entrando al mercado de los Estados Unidos? El otro punto es, por ejemplo, quiénes se van a beneficiar de las empresas que hacen negocio utilizando el tratado. Hay empresas de países con los que Estados Unidos no tiene una buena relación política, llámese China, Rusia, Irán, Corea del Norte, que podrían beneficiarse a través de terceras empresas con los negocios que haga México y Canadá en los Estados Unidos. Y el otro punto, por ejemplo, de controversia es el salario mínimo. Quieren tener un salario mínimo regional, por ejemplo, en la industria automotriz, para evitar de que haya empresas que se vayan de Estados Unidos a Canadá o a México porque los salarios son más bajos.
14: En esta negociación, en cambio, México buscará conservar condiciones favorables que le permitieron superar a China como mayor exportador de bienes a Estados Unidos, observa Óscar Ocampo del Instituto Mexicano para la Competitividad.
16: En primer lugar, reducir los aranceles que hoy afectan a las importaciones mexicanas, ¿no? A los vehículos, a los productos de acero, ¿no? Al aluminio. Ese es, digamos, lo más inmediato, no reducir aquello que hoy por hoy te está restringiendo el comercio. En segunda instancia, bueno, obviamente preservar el tratado con los menores cambios posibles. No se van a modificar los textos del TMEC, porque eso implicaría a su vez pasar por los congresos, ¿no? Que es algo para lo cual el presidente Trump no necesariamente tiene los números en el legislativo y en un contexto de elecciones intermedias, pues es más complicado.
14: Una nueva ronda de negociaciones comerciales está prevista el 20 de julio entre México y Estados Unidos.
0: Un enfoque, entrevistas y su edición a cargo de Rafael Morán, RFI. Esto es todo por el momento. Agregar este telegrama desde Brasilia, Brasil y Francia, en presencia del canciller francés Jean-Noël Barrot, aumentan su cooperación en la seguridad transfronteriza en Guayana Francesa, especialmente en la lucha contra el narcotráfico y delitos ambientales. 700 kilómetros de frontera comparten Brasil y Francia en esa área subtropical. Próxima cita informativa a las 10 GMT aquí en RFI París. Segunda y última parte.
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0: Enrique Mazzola, director de la Ópera de Chicago, en estos estudios con el anfitrión Jordi Batallé.
17: Muy buenas tardes a todos. ¿Qué tal? ¿Cómo están? En este siglo XXI, marcado por discursos nacionalistas y episodios de racismo cada día más frecuentes, la Ópera de París se desmarca con la Cenerentola de Rossini, en la que el tenor afroamericano Lawrence Brownlee interpreta el rol del príncipe.

0: una más que atrevida puesta en escena de Guillaume Gallien, quien cuenta con la dirección musical de nuestro invitado precisamente de hoy, el director de orquesta Enrique Mazzola. Buenas tardes, Enrique.
1: Hola a todos, buenas tardes.
0: Bienvenido de nuevo.
1: Gracias, Rafi, qué placer.
0: Esa Cenerentola adquiere un significado que va más allá de lo musical, ¿no?
1: Lo que decías sobre el tenor afroamericano. Trabajando ahora en Chicago, pero también como director de orquesta en el mundo entero, lo normal es que sea normal de tener cast, grupos de cantantes de diferentes orígenes. Y sobre todo en Chicago, para nosotros es normal pensar, bueno, aquí hay una voz afroamericana, aquí hay una voz suramericana, por ejemplo, aquí hay una voz europea, los ponemos juntos, así. También tenemos un interés de diferentes públicos y, como dicen en América, communities, ¿no? Como de grupos que vienen a la orquesta para escuchar su estrella. Sí.
0: Volvamos a la Cenerentola que estás dirigiendo en la Ópera de París. En estos momentos de tensión política mundial, Rossini debería escucharse como antidepresivo, ¿no? No sé, los médicos deberían recetar, escuchar una hora de Rossini si estás en plena depresión.
1: Esta es una buenísima idea, ya, yeah, puede ser una receta médica para quien tiene problemas de estrés.
0: Pagada por la Seguridad Social.
1: Sí, exactamente. Bueno, hay este esprit, ¿no? Esta idea de que hace sonreír todo el tiempo con estos crescendi, ¿no? Creciendo desde de Rossini, pero también los tiempos súper rápidos, por ejemplo, en el área de Don Magnífico o en el área de Dandini, que son los dos personajes que son los más bufos en esta ópera. Es verdad que también, ahora que dirigo ahora en este momento de mi vida Cenerentola, veo que Cenerentola y el Don Ramiro son más personajes de ópera seria. Así, la cantabilidad es más una ópera, la cantabilidad de un Rossini serio. Y es esto que me gusta en esta ópera, que hay este mix de bufo y de serio.
0: La orquesta de Rossini es ligera, transparente, pero exige mucha precisión, ¿no? Esa es la pesadilla del director de la orquesta, hacer que el coro no se adelante o no se atrase, que todo el mundo toque junto.
1: Bueno, hay una verticalidad en Rossini que no existe tanto en Wagner o en Puccini. Quiero decir que si no empezamos una nota exactamente juntos a un compás, en Puccini no pasa nada. Pero en Rossini y, por ejemplo, en Mozart, se oye mucho. Así que hemos trabajado muy, muy, muy bien con la orquesta y el coro de la ópera de París. Tienen una... Yo sé que tienen un repertorio enorme, pero lo que puedo decir es que la orquesta que ha tocado conmigo a Ópera Garnier es una orquesta rossiniana.
0: Son grandes, grandes músicos todos. El que la puesta en escena la firme un gran actor como es Guillaume Gallien, ¿es la garantía de que no va a torturar a los cantantes como puede ocurrir a veces?
1: Bueno, Guillaume, esta es, ha sido una...
0: ¿Una reposición?
1: Sí. Así, porque la primera ha sido en 2017, creo. Pero sí. Guillaume ha venido a todos los ensayos, así que hemos reconstruido un poco toda la función de Cenerentola. Y no, le gusta mucho trabajar con los cantantes, trabajar la frase, buscar las palabras, y intentar de descubrir qué quiere decir una palabra, pero quiere decir qué hay debajo de una palabra, ¿no? El doble sentido de un todos los recitativi de Rossini tienen un doble sentido que nosotros italianos entendimos inmediatamente, para los no italianos tenemos que explicar.
0: Es que sea también societario de la Comédie Française, sí. tiene un peso, es un hombre de teatro.
1: Sí. Y también un hombre de cinema y todo. Así que nos ha de verdad nos ha ayudado muchísimo para construir este espectáculo.
0: Porque la gente del cine que se meten en la ópera a veces no funcionan. Recuerdo un Barbero de Sevilla que puso en escena en Bastilla la directora de cine Colin Segó, que puso a los cantantes al borde de la huelga.
1: Pues lo siento.
0: Les hacía subir tres, cuatro pisos de escaleras y luego cantar.
1: Sí, sí, pero Guillaume es un actor que viene del teatro puro. Así que él sabe muy bien, entiende muy bien el problema de balance. Claro. Es muy exigente, quiere el silencio total en los ensayos. Y dicen, nosotros en la Comédie Française es silencio total cuando el director de escena
0: lo que es normal.
1: Habla. Así que había una atención increíble.
0: Uh-huh. ¿Y influye la puesta en escena en tus decisiones musicales, en el tempi, en los tempi? Quizás.
1: Si hay una influencia del.
0: Sí.
1: Sí. Bueno, claro. A mí me gusta siempre trabajar la idea final de los tempi, de los tiempos de la música, solo cuando veo cómo es todo el espectáculo, para entender qué nivel de tensión puedo dar, por ejemplo, en una cavatina, en la primera aria de presentación de cada cantante. Sobre todo por eso. Por ejemplo, el tempo del final del acto primero o el final del acto segundo es un tempo de folía, de
0: locura.
1: De locura. Así que esto es mi tempo. Mi tiempo.
0: ¿Sí? Tendría que poner radar, ¿no?, para los excesos de velocidad,
1: sí,
0: en Rossini. Esta Cinderella es tu debut en la Ópera de París, curiosamente, pero conoces muy bien la capital francesa porque dirigiste durante 7 años, ¿no?, la Orquesta Nacional d'Île-de-France. ¿Cómo fue esa experiencia?
1: Fue una experiencia muy importante en mi vida de artista, porque la misión, como sabes muy bien, la misión de la orquesta es de llevar la música en toda Île-de-France.
0: La gran región parisina.
1: A veces es 2 kilómetros fuera de París, a veces es 40, 60 kilómetros. Esto, ¿y qué pasa? Cada día es un viaje, es una tournée, es un viaje fuera de su casa, de su sala de ensayos. Quiere decir coche, el riesgo de los coches, el riesgo de llegar tarde. Así que todos tienen que llegar muy antes. No hay un ensayo de sonido técnico, así que se empieza el concierto inmediatamente y cada sala tiene su diferente acústica. Así que es una orquesta fantástica. Tienen un tiempo de reacción increíble para tocar lo mejor posible en cada situación.
0: Increíble, ¿no? Fue tan positiva esa experiencia que la República Francesa te nombró caballero de la Orden de las Artes y las Letras, ¿no? Un orgullo, ¿no?, para un hispano-italiano como tú.
1: Es verdad, es verdad. Sí, sí, sí. ¿Sabes lo que pienso? Es que Francia es uno de los países en el mundo que tiene atención a sus artistas, sigue sus artistas. Yo lo digo con un poco de tristeza por Italia, por ejemplo. Italia nunca me ha dicho nada. Oh, Enrique Mazzola, bravo. Nada. Y Francia es un país que cada artista que hace bien en el mundo le dice, bueno, Chevalier de las Artes y de las Letras. O, ¿por qué no coges el pasaporte francés y eres un francés? Yo también ahora tengo nacionalidad francesa. Y así que he salido mi experiencia con un pasaporte francés y con este título de Chevalier, ¿cómo podemos decir en español?
0: Caballero.
1: ¡Caballero!
0: De la,
1: sí,
0: Orden de las Artes y las Letras. Actualmente nos decías que eres director de la Ópera de Chicago. El Nuevo Mundo es otro mundo para los europeos. ¿Es tan diferente el mundo de la ópera allí en Estados Unidos que aquí en Europa?
1: Mira, el Estados Unidos es otro mundo para un europeo 100% como yo soy. Nacido en España, he vivido en Italia, he vivido en París, he trabajado en Alemania, en Suiza, en UK. Así que es otro mundo.
0: Cuéntanos, ¿qué proyectos después de esta Cinderella en París, qué es lo que vas a hacer luego?
1: Pues vuelvo
0: a Chicago
1: para abrir la temporada con Don Giovanni, Don Pasquale. Pero antes de esto tengo un tour europeo con la Orquesta Cineque, es una orquesta inglesa que es, se basa sobre, sobre la diversidad, así que todos los músicos son, vienen de diferentes orígenes, y hacemos un tour sobre Porgy and Bess de Gershwin. Tocamos la Philharmonie de París, la Philharmonie de Berlín, el Festival de Lucerna y así.
0: Salas pequeñas, ¿no?
1: Salas pequeñas. Y después Don Pasquale y Don Giovanni voy al Metropolitan Opera de New York para María Estuarda, y acabo el año con un concierto de Año Nuevo con la Orquesta Nacional de Francia, 30 y 31 de diciembre, a la...
0: En la Torre Eiffel.
1: Acerca de la Torre Eiffel, con un programa todo americano. Pues Bernstein, West Side Story y Broadway.
0: Fantástico. En fin, pues ya lo saben, si se encuentran aquí en París, no pueden perderse la Cenerentola, puesta en escena por Guillaume Gallienne, y dirección musical de Enrique Mazzola. Muchísimas gracias, Enrique.
1: Gracias, Jordi.
0: Con nosotros, muchos éxitos en todos tus proyectos. Permíteme también que dé las gracias a Robin Cuisineau y a David Brockway, quienes se han ocupado hoy de la realización del programa. Y a ustedes, muchísimas gracias por su atención, y les damos cita para una nueva edición de El Invitado de Radio Francia Internacional.
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